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14: Vamos con un éxito 2026. Oh yeah, de Steve Lacy.

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2: 19 con 27 minutos.
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2: 20 con 25 minutos.
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2: 20:57.
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2: 21:25.
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2: 21:56.
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2: 22 con 26 minutos.
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mitos que dejaron su rastro. 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Éxitos que te devuelven a la adolescencia.

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2: 0:04 minutos.

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2: Una con dos minutos.

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2: 2:04.

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2: 3:01.

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2: 5:32 minutos.

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2: 5:57
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2: 6:32.
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Hola a todas, hola a todos, son las 6 de la mañana con 40 minutos. Bienvenidos, buenos días. Aquí estamos contigo desde Super 949, encendiendo motores. Listos para una nueva mañana, listos para un nuevo día. Hoy es martes 13. Ni te cases ni te embarques, ¿eh? Vaya día, martes 13 de octubre del año 2026. Te enviamos un fuerte abrazo desde el estudio Carlos Santana de Super 949. Bueno, mientras la ciudad ya se empieza a sentir con tráfico, los negocios abren. Mientras el cafecito está caliente, nosotros estamos felices para acompañarte siempre con muy buena onda. Que hoy sea un gran día. Que todo lo bueno llegue a ti. Esa es la idea. De sentir buena energía, de sentir buena onda. Esta mañana te levantes así, pero completamente convencido de que hay que entregarlo todo. Que no te gane la pereza, por favor, ¿no? Levántate con actitud y con felicidad para ir a trabajar. Es mucho mejor que levantarse con actitud y felicidad para ir a buscar trabajo, ¿eh? Así que si tienes un trabajo ahí, enhorabuena. Para los chicos que van al cole, felicidades, que hoy les vaya de lo mejor. Vamos juntos en este viaje. 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

Bueno, este martes 13 hay algunas cosas que se celebran. De hecho, el 13 de octubre, ¿no? Más que martes 13, el 13 de octubre, el día que caiga, es el Día Internacional para la Reducción de los Desastres, el Día Mundial de la Trombosis, Día Internacional del Lenguaje Claro, Día Sin Sujetador, ¿qué les parece para las chicas? Y el Día Internacional de Ponerse Trajes. Sí, hoy muy elegantes, los queremos a todos.

Así estamos, con buena música esta mañana. Son las 6 con 52 minutos ya. Bueno, el clima en la ciudad de Cuenca, bastante agradable. Déjame decirte que según nuestro termómetro a esta hora de la mañana, 11 grados, la misma sensación térmica de 11 grados. ¿Qué es lo que pasará el día de hoy? ¿Le veremos al astro rey? Por supuesto que sí. Ya en un ratito más estará brillando ahí con toda su fuerza. Luego periodos entre sol y nubes. Las posibilidades de lluvia para el día de hoy en nuestra ciudad y según nuestro pronóstico no son muchas. Apenas de un 51%, esto a las 4 de la tarde. Bueno, a las 2 también hay un 51%. La temperatura sí, alta en la ciudad de Cuenca, ¿no? ¿Se han notado que últimamente Cuenca ya no es la ciudad friecita de hace años, ¿no? A la temperatura está mucho más alta. El otro día leíamos un estudio justamente aquí en el Pan con Nata sobre eso. Bueno, 25 grados es lo que tendremos entre las 13 y 14 horas, pero la diferencia va en la sensación térmica. Porque el termómetro marca 25 grados, pero la sensación térmica llega a los 29. Sí, 29 grados. Inclusive 30 grados podría llegar ahí. Bueno, vamos a cerrar la tarde con cielos nublados. La noche más bien desde las 21 horas estará despejada, con pocas posibilidades de lluvia y con temperaturas similares a las de este instante. 11 grados, pero con una sensación de 13, 14 grados aproximadamente. Así están las cosas. Vamos bien contigo. 0980-923-949. Si nos quieres contar algo, si nos quieres solicitar alguna canción, con gusto aquí andamos.

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2: 6:59.
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banda de Steve Miller con nosotros aquí en Super 949 sonando esta mañana. Espero que estén muy bien, que todo vaya perfectamente bien. Esa es la idea. Bueno, todo listo. 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

Bueno, sigamos, ¿ah? Y esto del fenómeno del niño es impresionante cómo trae cola, pero por todo lado, ¿ah? Se habla tanto del fenómeno del niño. Y la Organización Meteorológica Mundial lanzó una advertencia por la intensificación del fenómeno, que podría alcanzar una fuerza excepcional hasta el fin de año. Las proyecciones señalan riesgos de temperaturas extremas, sequías prolongadas, lluvias torrenciales en distintas regiones del planeta, según un informe emitido hace algunas horas atrás. Sus efectos podrían extenderse al menos hasta febrero del año 2027. Y es que eso ya no es raro escuchar, ¿no? Todas las situaciones que se dan por el fenómeno del niño, lo que ha pasado en muchos lugares. La costa ecuatoriana, que está recibiendo una cantidad de lluvia también muy fuerte. Y esperemos que la sequía no nos afecte también a los que estamos en la parte interandina. Bueno, así están las cosas. En todo caso, siempre hay que tenerle respeto a la madre natura. Siete con quince.

Wow, tremendo tema este de Killers aquí sonando en Super 949. Bueno, les quería contar la impactante cifra por la que se vendió una camiseta de Michael Jordan. Es la segunda prenda deportiva más cara de la historia. Así que hagan cabeza un poco. ¿Cuánto pagarías por una camiseta de Michael Jordan? A ver, den una cifra, más o menos. 0980-923-949. Les doy un poco más de contexto. La camiseta que utilizó Michael Jordan en las finales de la NBA de 1998. Claro, eso ya es otra cosa, no es cualquier camiseta, ¿no? Es la camiseta de la final de 1998. La que tiene el número 23 de los Chicago Bulls. ¿Cuándo fue eso? El 5 de junio de 1998. Segundo partido de las finales ante el Utah Jazz. Phil Jackson estaba dirigiendo a los Chicago Bulls en ese entonces. O sea, los Chicago Bulls eran espectaculares, ¿no? $2 millones. Okay. $500,000. Okay. Por esa camiseta, $3 millones. Muy bien. Ok, sigan. $10 millones. Bueno, está bien. Cada quien va poniendo su valor. Bueno, ya. Y a quien no le gusta no me va a decir nada, claro, claro está. $3 millones también. Bueno, a ver, no les hago larga la historia. Señoras y señores, se vendió de manera privada en $14 millones. Una cifra que establece un nuevo récord absoluto para cualquier pieza vinculada al básquet. Ron Fearman es el que compró esa camisetita. Él es un inversor inmobiliario de Miami. Y fue quien compró la camiseta a través de una casa de subastas en Pensilvania. ¿Qué les parece, ah? Claro, es que no es cualquier camiseta. Pues, El Messi del básquet, Michael Jordan. Jugador increíblemente talentoso, admirado en todo el mundo. Así que bueno, enhorabuena. Si es que tienes el billete para comprarle ese, imagínense. ¿Y saben cuál fue otra de las camisetas vendidas de Michael Jordan? Le pagaron $10.1 millones. También de los Chicago Bulls. Exactamente. De los primeros partidos de Chicago Bulls. Wow. Impresionante, ¿ah? ¿Tú pagarías todo ese dinero por una camiseta? Si es que tuvieras. Tan fan eres.

¿Sabían que el Instituto Geofísico del Ecuador reportó un sismo de magnitud 4.4 el día de hoy? El epicentro se localizó a 39 kilómetros de Jama, esto en la provincia de Manabí. El movimiento ocurrió exactamente a las 6 de la mañana con 19 minutos y 54 segundos, hora del territorio continental en Ecuador. La profundidad oficial de la fuente dice que fue a 17 kilómetros, lo que le vuelve mucho más potente, liberando energía sísmica de forma moderada. Bueno, las autoridades de la Secretaría de Gestión de Riesgos están monitoreando permanentemente toda la zona afectada tras el sismo, pero hasta el momento no se registran daños materiales graves ni víctimas o personas reportadas. En todo caso, sí se sintió hasta algunos lugares, la provincia de Guayas, inclusive la provincia del Oro, hay también informes de que sintieron este sismo que ocurrió esta mañana a las 6 de la mañana con 19 minutos. Por lo menos en la provincia de La Suay no hay reportes de que hayan sentido este sismo. La tierra está ahí, la tierra está temblando continuamente, Bueno. 7 de la mañana, 27 minutos.

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Bueno, ahí estaba sonando Mr. Bob Marley con todo su poder. Ese No Woman No Cry, linda canción. 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

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No te olvides, WISEN. ¿Cómo vamos? ¿Todo bien? Bueno, Cari, que nos escribía y nos dice que el fin de semana estuvo en la Expo Vinil. Cosas más lindas, dice Cari, que encontró. Sí, claro, hay discos preciosos, ¿eh? Increíble, siempre la magia de los vinilos, los long plays, son súper chéveres. Me parece buenísimo. Chévere, Cari, nos alegra mucho que hayas disfrutado. ¿Cómo vamos? ¿Todo bien como Cari? Bueno, todos tenemos que estar bien, ¿sí? Esa es la pregunta. ¿Todo está bien en tu vida? ¿Cómo va tu vida? ¿Bien? ¿Cómo van las cosas? ¿Bien? ¿Está todo bien? Bueno, de eso queremos siempre saber de ti. De que todo esté tranquilo, de que todo esté muy bien. No te olvides. Sigamos con más. Señoras y señores, de Jackson 5, aquí con nosotros en Super 949.

0: Vamos a la pausa. Al volver, el ufólogo Nelson Pineda Brito está con nosotros. Estaremos hablando de cosas muy interesantes aquí en el Pan con Nata con él sobre algunos fenómenos y sobre una charla que va a haber que está muy chévere. Quédate allí, no te vayas. Ya volvemos. 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

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A esta hora de la mañana le queremos dar la más cordial bienvenida. Está con nosotros Nelson Pineda Brito. Vamos a hablar con él. Conocido ufólogo de la City. Bueno, esta entrevista la puedes ver a través de nuestro TikTok. Bueno, ahí suscríbete, quédate con nosotros o síguenos, persíguenos en Fernando Pesantes. Nos puedes buscar en TikTok. De la más cordial bienvenida esta mañana.

0: Hoy está con nosotros el ufólogo Nelson Pineda Brito. Vamos a hablar sobre algunos lugares que, ¿qué pasaría si es que tienen mucha historia que nosotros no conocemos? ¿Qué pasaría si esos lugares tienen algunas características muy especiales como para volverse lugares calientes de contacto? ¿Hay esos lugares? ¿Existen esos lugares? Yo me atrevo a decir que sí, pero el experto, el vocero en esto es Nelson Pineda Brito, que va a tener una conferencia sobre ello y nos va a hablar también un poquito. Nelson, qué gusto tenerte con nosotros, bienvenido, buenos días, ¿cómo
1: buenos
0: estás?
1: Buenos días, Fernando, muchísimas gracias siempre por el espacio que me brinda la radio. Gracias porque es interesante dar a conocer estas cosas de misterio, digámoslo así, pero que son una realidad que nosotros hemos palpado, que nosotros hemos vivido. Vamos a mostrar, es interesantísimo esta conferencia porque va a ser distinta ¿ya? a las otras conferencias. La gente dice evidencias, evidencias. ¿Ya? Sí, los incrédulos o los curiosos dicen, a ver, queremos ver una nave, queremos ver alguna cosa extraña. Bien. Vamos a mostrar esas evidencias en esta conferencia.
0: ¿Vas a mostrar evidencias?
1: Vamos a mostrar en fotos y en videos. Ya, okay. Lo interesante es de que vamos a hablar de estos puntos calientes, hablando en el argot ufológico. Ajá. No necesitamos, Fernando y amigos, no necesitamos ir a Estados Unidos, a México, no necesitamos ir a Roswell, no necesitamos ir al área 51 en México, a la zona del silencio, para tener contacto, para ver objetos, para ver naves extraterrestres. Aquí mismo, en nuestro país, Ecuador, existen todos esos lugares importantísimos y con una gran historia que nosotros queremos dar a conocer.
0: Ok, a ver, hablemos de este tema, porque lo que tú dices tienes toda la razón, y yo supongo que a ti te lo dirán mucho más seguido, ¿no? A ver, ¿cómo es esto? ¿Por qué no se muestran? ¿Por qué no les puedo ver? Yo quiero verlos, etcétera, etcétera, etcétera. Pero de estos lugares calientes de tanto se habla y de las fotografías, de las evidencias, siempre las en este año, en este momento que estamos en el siglo 2021, oye, año 2026, ¿por qué todavía las fotografías son muy borrosas? Un ejemplo, ¿por qué no hay fotografías ya nítidas, 4K de estos objetos? Todavía yo siento que es esa parte como que la ufología nos debe. ¿Qué está pasando con eso, Nelson?
1: Es cierto, por una parte es cierto lo que tú dices, Fernando. Sí, algunas de estas fotos, de estas evidencias no son tan claras. Ajá. Pero nosotros tenemos fotos clarísimas. ¿Ya? Sí, tenemos fotos clarísimas, tenemos un video impresionante que me enviaron una persona que tomó en el Cajas. Okay. De una nave, ahí va entre las nubes y no sé si está hecho acercamiento con su zoom de su celular, pero es clarísima la navegación de esta nave entre las nubes en el día. Esto no es en la noche, ¿sí?
0: Ya, durante sí. el día.
1: Entonces, por un lado, hay estos videos y fotos que no son tan claros, pero nosotros tenemos evidencias más claras.
0: O sea, tú tienes buena evidencia,
1: sí, un material muy bueno.
0: Súper bueno.
1: Un material muy bueno, sí.
0: Perfecto.
1: Estamos hablando del Cajas ahorita, que topamos ese nombre, ese ya. lugar. Fíjate que está nombrado internacionalmente el Cajas ya. para ser centro ufológico.
0: Okay.
1: Es una nominación sí, que le hicieron al Cajas.
0: Sé que hay algunos lugares calientes en Ecuador, ¿no? Uh-huh. Cajas es uno de ellos.
1: Cajas sobre todo, sí. Está, no recuerdo el nombre en México, está como peleando, digamos así, en esa nominación.
0: Ah, ok.
1: Sí, sí. Cajas en el Ecuador, orgullosamente aquí al lado de nosotros. Yes. Y en México, no recuerdo el nombre, que está peleando, porque en México hay tantos lugares importantísimos.
0: Ok, si este es un centro de observación de objetos voladores no identificados, de ovnis, o sea, los ovnis o los seres extraterrestres indudablemente deben tener alguna consideración específica por este lugar. ¿Qué tiene el Cajas que lo vuelve especial, Nelson?
1: Bueno, mi análisis es el siguiente. Dale. Tal vez muy escueto. Soy sincero.
0: A ver.
1: Te soy sincero, pero es mi análisis. Hace años, eso era un lugar lejanísimo. Un lugar abandonado.
0: Okay.
1: Sí, en primer lugar. Okay. Ese era un lugar muy lejano. Ahora ya está cerquísima y de hecho se ha vuelto muy turístico. O sea, no.
0: Porque pasa una carretera por la mitad, ¿no? También
1: claro.
0: Entendamos eso, ¿no?
1: Exactamente, pasa una carretera cortando todas las 250 lagunas del Cajas.
0: Claro.
1: Sí, recordemos que el Cajas no es solamente la parte, valga la redundancia, la parte que conocemos de la toreadora, de, claro, de la Laguna Luspa. El Cajas queda hacia atrás, queda Soldados, toda la gran parte de Soldados también pertenece al Cajas.
0: Por supuesto que sí.
1: Nosotros estaríamos hablando específicamente de una de las 250 lagunas en donde sostenemos de que existe una base debajo de esta laguna, de la laguna más grande del Cajas.
0: Ya.
1: Ahí hay una base extraterrestre. Si nosotros sostenemos eso, porque nosotros venimos haciendo investigación y contacto.
0: ¿Por qué lo dices?
1: Justamente por lo que te estoy yendo a indicar. Estamos hablando de más de 22 años en donde nosotros hemos tenido contacto allí en esta base, digamos, en esta laguna. Y todo el tiempo hemos estado yendo. Y esto es interesante. Hay gente que no tiene nada que ver con la investigación, que son pescadores turistas, y estos han observado naves que ingresan justamente en esta laguna. Naves que salen y naves que entran en la laguna. O sea, hay testimonios de gente. O sea, esto es impresionante.
0: De este lugar.
1: Exactamente, justamente de este lugar. ¿Por qué se ven tantos, tantas naves allí en la zona? ¿Por qué? Por los turistas que viajan a Guayaquil, Cuenca a Guayaquil, nos siempre están contando de que les ha seguido un objeto al carro en la noche, que se ha cruzado una luz grandota, que les iluminan, se han bajado a caminar un rato, que les iluminan como un faro gigantesco.
0: Okay.
1: Es por esto. Ahí existe ahí.
0: Yo tengo un amigo, siempre lo cuento, de principios cristianos, incapaz de mentir, creería yo, porque muy ahí, medio escéptico, un poco, pero sí, él dice, pues yo no lo he visto yo, pero él dice, o sea, algo pasó, algo vimos, una cosa impresionante, no fui solo yo, veníamos en caravana, veníamos varios carros, todos lo vimos, a todos nos dio miedo, etcétera, etcétera, etcétera, etcétera. Y le creo, o sea, y mucha gente habla de ese lugar.
1: Es interesante, claro. Ese es uno de los puntos calientes en la provincia de La Suay.
0: Okay, hay yo quiero otros. Preguntarte algo. Tú dices, este es un lugar de que llevas contacto. ¿Tú eres contactado, Nelson?
1: Por supuesto. En realidad, esto tal vez muy pocas veces lo he dicho. Antes de ser investigador, antes de ser ufólogo, nosotros comenzamos con el tema del contacto, del contactismo. Así comenzó todo. Así comencé yo. Y justamente en donde comenzó todo este tema del contacto fue en el Cajas, en esta laguna donde te estamos comentando que existen estos fenómenos. Ahí comenzó el contacto.
0: Okay, tú dices una de las lagunas más grandes del Cajas.
1: Sí.
0: No vamos a decir el nombre,
1: cosa,
0: pero no es por donde crees, por Soldados la más grande, ¿verdad?
1: No, es en la zona misma del Cajas, digamos, en la zona conocida del Cajas.
0: ¿En la zona conocida?
1: Sí, en las zonas. Sí, allí, bueno, exactamente.
0: Okay, ¿qué mensaje tienes tú, Nelson?
1: ¿Qué mensaje nos han dado?
0: Sí, ¿tienes algún mensaje especial?
1: Nos han dado muchísimos mensajes estas entidades extraterrestres. Todo el tiempo nos han estado dando mensajes cuando ellos quieren, no cuando uno se les pide o cuando uno quiere recibir un mensaje. Ellos hablan siempre de que hay un grupo, en este caso, valga la redundancia, estas entidades que están apoyando al ser humano, que están apoyando en la evolución. Que nosotros... para mí este es un mensaje que se ha repetido algunas veces, pero sobre todo estos últimos años. Y este año se volvió a repetir que el ser humano está en un peldaño importantísimo de evolución, que el ser humano ha alcanzado muchas cosas en la evolución, pero que necesitamos tener cuidado para que no se dé un problemas en la Tierra que se están dando, sí, que necesitamos poner más empeño en nuestra evolución, que necesitamos poner más voluntad en las cosas buenas e importantes que estamos haciendo.
0: Okay.
1: Sí, porque por otro lado hay una parte negativa que está siempre queriendo dañar a la Tierra en muchas cosas. Y esto observamos en todas partes, en todos los lugares del planeta Tierra. Por eso es que hay gente que dice, Nelson, discúlpame, aquí hay más maldad que bondad en la Tierra. Sí, hay más cosas malas que están pasando, hay catástrofes, hay situaciones duras. Y es cierto.
0: ¿Tú estás hablando de los mismos seres humanos o algún ser que está por ahí también haciendo las suyas?
1: Hay entidades negativas extraterrestres.
0: ¿Ya?
1: Tras estas élites,
0: gobierno en el mundo?
1: Exactamente, tras del gobierno normal hay gobiernos pequeños pero contundentes que han estado siempre tratando de servirse y hacer daño a la humanidad, al planeta Tierra. Es innegable eso.
0: Ok, ¿qué crees que va a pasar con la Tierra? Y perdona que me salí un poco del tema.
1: No, pero... no hay problema. Pues yo digo que nosotros hemos evolucionado bastante y el ser humano ha cambiado bastante y que estamos en buen camino. Bien. Estamos en buen camino, aunque nos muestran siempre, como siempre repito, la una sola cara de la moneda. Bien. Solo la parte negativa de la Tierra, de la humanidad. Hay mucho bien, hay gente que ha evolucionado, hay gente que está apoyando a los demás, hay gente que se está apoyando entre sí, y estamos en buen camino. Va a pasar en un determinado momento en que el ser humano va a tener un contacto masivo con estas entidades. De hecho, esto ya comenzó con la desclasificación de Estados Unidos, okay, que sigue la desclasificación, sí, y así otras cosas importantes.
0: Pero no nos dicen nada así contundente.
1: Bueno, yo por eso digo, comenzó, es un punto, punto, digamos, básico, muy escueto a sí mismo, okay, que dio de Estados Unidos, pero va a seguir esto, y yo me atrevo a decir que en otras potencias también se van a seguir desclasificando estos documentos que siempre han habido, que siempre han tenido. Okay. Entonces, comenzó ya una, comenzamos a este peldaño importantísimo que es de la desclasificación. Cada vez hay más gente que está teniendo contacto con estas entidades.
0: Bien.
1: Normalmente la gente no cuenta esto. Sí.
0: ¿Por qué crees que no?
1: Porque hay muchas razones. Porque una de esas, el no contar que uno ha tenido contacto, estoy hablando contacto, ver una nave y ver una nave cercana, y es un contacto del tercer tipo. Y hay otros tipos de contactos, sí, contacto telepático, uh-huh, sí, como el que nosotros sostenemos.
0: Es el lenguaje cósmico, ¿no?
1: Exactamente.
0: Universal, por así decirlo, ¿no?
1: Exactamente, porque estas entidades muy evolucionadas, no humanas, no utilizan el poder de la palabra, el verbo. Bien. Utilizan solamente su transmisión de pensamiento. Andamos por buen camino.
0: Ok, bueno, ha estado con nosotros hace un montón de tiempo también, ¿no? Eso hay que...
1: Todo el tiempo, Fernando. La gente piensa equivocadamente, porque así nos han hecho creer, ¿no?, de que estos no humanos, estas entidades extraterrestres, vienen de vez en cuando a la Tierra, realizan sus trabajos, sus objetivos, y se van. Uh-huh. No, todo el tiempo están aquí con nosotros. Yeah. Todo el tiempo han estado viviendo y han tenido relación directa. Por eso es que todas las civilizaciones, si nos vamos hacia atrás, sí, y nos enfocamos aquí en Sudamérica, uh-huh, Cañaris, Incas y otro tipo de civilizaciones antiguas han tenido contacto con entidades extraterrestres. Claro, ¿qué escriben ellos o qué han transmitido de generación en generación? Vino un dios del cielo, vino un ángel del cielo, y este Dios nos dio conocimiento de cómo sembrar la tierra, conocimientos de agricultura. Este Dios vino y nos dijo que las matemáticas son de esta forma, de esta manera. Entonces, todo el tiempo, el ser humano ha tenido contacto con las entidades extraterrestres.
0: Hay personas que han muerto queriendo tener contacto. ¿Cuáles son las características para que alguien en algún momento sea contactado, Nelson? ¿O por qué no se muestran a todos, un ejemplo?
1: Bueno, posiblemente sí buscan ellos a personas con características simples y sencillas.
0: Yeah.
1: Ojo con lo que digo, simples y sencillas.
0: Ok.
1: Sí. Una de las primeras características es justamente creer que es posible tener contacto con otras realidades. Bien. Creer que el ser humano sí es capaz, está capacitado de tener contacto con entidades no humanas. Ese es el primer punto.
0: Okay.
1: Porque hay gente que dicen, o sea, sí existen los extraterrestres, sí hay naves, pero es imposible que el ser humano tenga contacto.
0: Bien.
1: Es posible, el ser humano está capacitado para eso. Entonces, okay, ese es el primer punto, digamos, que ellos ven, que ellos observan. Otro es que buscan también a gente que puede transmitir el mensaje. ¿Sí? Yeah. Gente que puede transmitir el mensaje o las vivencias que hayan tenido con estas entidades y pueda masificar el mensaje. En este caso sería yo, por ejemplo.
0: ¿Ya? Yeah.
1: Sí, nos han buscado, nos han pedido, nos han dicho, pues transmite el mensaje. Di a bastante gente, habla que nosotros existimos, que nosotros estamos apoyándoles. Este es otro de los mensajes que siempre se están diciéndonos ellos.
0: Ok, eso es muy interesante.
1: Hay algo que también, otra de las características, uno puede creerse o verse por encima del hombro de los demás.
0: Yeah.
1: Porque si uno dice, wow, yo tengo contacto con entidades extraterrestres, ¿no es cierto? Yo me puedo creer superior a los demás. Yo me puedo creer una persona especial.
0: Okay.
1: Y eso está mal. Eso va en contra.
0: Eso es puro ego, ¿no?
1: Exactamente. Ellos mismos nos han dicho, si el contactado empieza a creerse superior a los demás, a ver por encima de su hombro a los demás, está en el camino equivocado. Nosotros necesitamos a gente que sea sencilla y que sea humilde y que diga la verdad, y que si algo pasa, si algo ven o si algo tienen experiencias, pues que transmitan a los demás, pero con verdad. También bien. Buscan ellos eso.
0: ¿Se contactan con personas más evolucionadas o no precisamente?
1: No necesariamente, pero sí te digo, cada vez hay gente más despierta, es interesante, que tiene su pensamiento amplio, que no es cerrado su pensamiento, uh-huh. Sí, sino que dice, hay posibilidades, hay vida en otros planetas. O sea, entonces ellos se contactan, claro, con gente que tiene esta mentalidad abierta.
0: O sea, en los 80 hablar de esto era una locura, ¿no?
1: Estamos por supuesto.
0: En el año 2026 y ya mucha gente dice, oye, yo no creo que estemos solos en este gran universo.
1: Exactamente.
0: Así de simple. Claro, con esto se rompen algunas cosas. Te quiero preguntar sobre la teoría de las dimensiones. ¿Crees que por eso no los vemos? Solamente porque nosotros estamos en 3D y los panas en otras dimensiones.
1: Esa pregunta tuya se abre un campo extenso de posibilidades.
0: Yeah.
1: Es un campo extensísimo, hablando de dimensiones y de universos paralelos y de multiversos que hablan los científicos.
0: Sí, muchos.
1: Multiversos, sí. Yo pienso que no es que por eso no se muestran o la gente no se puede ver, no. Ellos se muestran a la mayor parte de veces a gente que ellos quieren mostrarse. Okay. Sí. O sea, ellos quieren que se les tome fotos de sus naves.
0: Yeah.
1: Sí. Que haya una especie de evidencias, y cuando no se les toma fotos se muestran a gente que ellos dicen, nos vamos a mostrar ante ellos porque la tecnología que utilizan en sus naves, ejemplo, solo en sus naves, por decir, es altísima, es una tecnología que nosotros no entendemos. Aquí en la ciudad de Cuenca pueden estar andando, ejemplo, 100 naves encima de nosotros, nadie les detecta.
0: Yeah.
1: Nadie les va a ver, ni los radares del aeropuerto, yeah, van a detectarles, porque ellos tienen un mecanismo avanzadísimo.
0: Okay.
1: Pero de pronto ellos quieren prender, digamos, el fuselaje de su nave para que les vean un grupo de cuencanos.
0: Yeah. Por eso te decía, esto de las dimensiones, ¿no? La teoría de las dimensiones, están, qué sé yo, en XD y se ponen en 3D para poder verlos un rato, uh-huh, o entran a la dimensión.
1: También nuestra, pasaría eso.
0: Y por eso se los puede ver en algunos segundos, etcétera, etcétera.
1: También pasaría eso, por eso te digo, es el campo, este campo de dimensiones es extenso, es muy extenso, sí. Pero aquí me estoy acordando algo de cuando a mí me mandan una foto o cuando yo veo fotos de una supuesta entidad de extraterrestre, foto o video, eso yo no creo. Eso no es cierto para mí.
0: Yeah,
1: no digo que alguna vez sí.
0: ¿Por qué no es cierto?
1: Ya, exactamente. No digo que alguna vez sí pueda ser cierto, no es cierto.
0: Okay.
1: Pero no, para mí eso no. Ellos tienen códigos, tienen algunos códigos. No conocemos, la mayor parte de códigos no conocemos nosotros, pero hay un código que sí conocemos.
0: ¿Qué tipo de códigos?
1: No se les está permitido mostrarse a la gente, o sea, físicamente ellos.
0: Ok.
1: Por eso es que cuando la gente dice, le tome una foto a una entidad extraterrestre, o hay un video de eso para mí no es cierto. Eso es mentira. Sí.
0: Okay.
1: De sus vehículos, sí. De sus naves, sí. Se muestran todo el tiempo, y más, ahora más que nunca se están mostrando.
0: Okay. ¿Por sí. qué? ¿Por qué estos códigos?
1: Porque puede decir que si es que están viendo a alguien su cuerpo, su corporeidad, puede ser que esa no sea su corporeidad, solo sea una apariencia, ¿no? Entonces, no quieren que se les encasquille en una apariencia, digamos, única.
0: ¿Ya?
1: Sí, porque sus apariencias pueden ser de distintas formas. Entonces, por eso es que no se muestran ellos su cuerpo, su corporeidad. No se está permitido que nadie les tome fotos. Pero alguna vez puede romperse la regla. Después de años, que se rompa ese código.
0: Okay.
1: Pero por el momento, cuando envían fotos de entidades extraterrestres, yo digo, eso no es cierto.
0: Muy bien. Oye, o sea, Roosevelt, ¿tú crees que no?
1: No, sí. Eso es verdad. Es que ahí pasó otra cosa, Fernando. Ahí fue un accidente.
0: Ya.
1: Y fue una pelea entre los buenos y los malos.
0: Ya.
1: Sí, sí, eso es lo que pasó. Y por eso es que derriban la nave.
0: Okay.
1: En Roswell, y cae, no es una sola nave, fueron dos naves, sí, y derriban una de las naves, ven la gente, llega al lugar de los hechos, y habían uno o dos cuerpos dentro de las naves muertos, sí, de alienígenas, y el uno estaba vivo.
0: Okay, o sea, ahí nosotros podemos ver la corporalidad de uno de ellos.
1: Exactamente.
0: Podría ser esa similar.
1: Ah, sí, ahí sí.
0: O hay de diferentes lugares diferentes corporalidades. ¿Qué tú piensas en un universo tan extenso que no conocemos ni el...
1: Solo en la Tierra, solo a la Tierra han venido más de 60 razas, Fernando.
0: Ya. Yeah.
1: Solo al planeta Tierra.
0: Okay.
1: Se conocen, han visitado más de 60 razas. Todo tipo de cuerpos, todo tipo de objetivos vienen estas razas. Y claro, a los más conocidos son los grises, pues.
0: Yeah.
1: Sí, los más populares son los grises, estas entidades pequeñas de brazos largos, de solo cuatro dedos, de cabeza grande y ojos grandes. Sí,
0: okay.
1: Estos son los más conocidos. Sí, estas
0: razas. Los más fotografiados.
1: Los más fotografiados, digámoslo así.
0: Decirlo, ¿no?
1: Por decirlo.
0: Yeah.
1: Entonces, el campo es extensísimo, Fernando. Extensísimo, sí.
0: Okay.
1: Pero es importante que la gente vaya familiarizándose con esto.
0: Ok.
1: Es importante.
0: Vamos con algunas preguntas. Buenos días, amigos. Felicitaciones por el programa. ¿Qué concepto tienes sobre la IA y qué podría pasar si nos quieren destruir? ¿Los extraterrestres podrían intervenir por ahí? Ok. O sea, la IA para ellos es primer grado, ¿no?
1: Por todo lo que nosotros tenemos es algo tan básico y tan sencillo, todos los artefactos electrónicos, digamos así, de tecnología, de avanzada tecnología para nosotros, es algo básico para ellos.
0: Okay.
1: La IA, si no es controlada, si no es disciplinada, puede llegarnos a causar muchísimo daño, muchísimo. Yo ya lo he dicho en mis programas, muchísimo daño. Tenemos que tener mucho cuidado con la inteligencia artificial.
0: Sí, ¿eso nos dejaron ellos o no?
1: Eso, parte de la IA es de ellos también.
0: Bien.
1: Parte de la IA, sí. Ellos sabían que íbamos nosotros en algún determinado momento a avanzar tanto y íbamos a tener estas bases de datos en la Tierra y estas bases de datos nos iban a servir a nosotros. Ellos sabían muy bien que íbamos a llegar hasta ese punto.
0: Okay.
1: Pero hay que tener mucho cuidado. Si no se norma, si no se disciplina la IA.
0: Ok, ya nos vamos a enmarcar en el tema de tu charla también, pero hay algunas personas que nos están mandando. Le mandamos un abrazo a Julio Tenesaca de en Limón, de Ñatos, y hay también un lugar medio calentito, ¿eh? En el oriente hay muchos lugares. Buenos días, una pregunta al invitado. Los mensajes que usted comenta provienen de los llamados grises o de otra especie. Gracias, me parece muy interesante, me gustaría conocer sobre ello. Mensajes que recibes en algún momento... ¿Sabes de qué entidades recibes?
1: Sí.
0: ¿Grises? ¿No?
1: Sí,
0: ¿grises?
1: No.
0: ¿Los grises son malos?
1: Los grises, la mayor parte de grises, porque se habla, en teoría, yo no puedo asegurar esto, que hay un tipo de grises que no son negativos, pero la mayor parte son entidades extraterrestres negativas. Y no necesariamente son entidades biológicas. Sí, esta raza de grises fueron creadas por otra raza cuando hubo una guerra antigua en el cosmos.
0: Okay.
1: Sí, son una especie de robots, pero tienen piel y piensan por sí solos y actúan por sí solos. Sí, pero son una especie de robots. Sí.
0: Okay.
1: Estos son los más conocidos. Nosotros tenemos contacto con un grupo de seres extraterrestres que se han unido de distintas partes del cosmos y han hecho un equipo, han formado un equipo. Vienen de distintos lados del cosmos.
0: ¿Un equipo para?
1: Para apoyar en la evolución del ser humano. Yeah. Ese es el objetivo. Sí, y para apoyar en esta planificación de la que siempre estoy hablando yo y de la que habla mi tercer libro, sí, de este proyecto Tierra, ellos apoyan este proyecto Tierra, ellos apoyan la planificación en los cuales estamos inmiscuidos directamente, el ser humano está inmiscuido en este plan, en esta planificación. Sí, okay. Ellos han venido a apoyar este plan, esta planificación.
0: Muy bien. Una pregunta, ¿por qué los extraterrestres le piden a una persona que cuente, que haga saber de ellos que están aquí, cuando ellos pudieran hacerlo muy fácil, hacerlo saber muy fácilmente?
1: Por supuesto. ¿Qué pasaría si Nelson Pineda dice, yo ya no quiero contar, sino van a contar directamente estos, una de estas entidades o un grupo de entidades que va a venir, yes, a la ciudad de Cuenca? Sí, y se va a presentar y quiere masificar el mensaje. ¿Qué es lo primero que pasaría?
0: Claro.
1: Sí. Ejemplo, se van a presentar en el Parque de la Madre, ¿no es cierto? Bien. Sí. Lo primero que pasaría, por cualquier situación, es de que si asoma ahí un objeto grande, los militares de aquí van a estar ahí y van a atacar van a tratar de atacar a este objeto.
0: Okay.
1: Claro, ellos van a decir códigos de seguridad, ¿no es cierto? Claro,
0: o sea, sí. Sí. Ser una histeria colectiva.
1: Exactamente, una histeria colectiva, van a tratar de atacar a esta nave y todo eso. Eso pasaría.
0: Bien.
1: Sin embargo, no es que estas entidades no han dado mensajes masivos. Han dado a autoridades, a grandes autoridades de distintos países, se les han presentado y les han dado el mensaje. A presidentes de los Estados Unidos, sí, a uno de los papas. Y a otros personajes importantes para que masifiquen los mensajes. Estos nunca han hecho caso. Estas autoridades nunca han dicho, no, esto vamos a mantener en secreto, como que si nunca pasó. Sí, pero siempre hay contacto, y hay contacto no solamente con personas comunes y corrientes como soy yo, sí, que sí puede transmitir un mensaje por medio de los libros, de los canales, de las radios, sí, de las conferencias, pero también ha habido mensajes con otras personas importantísimas en varios lugares del planeta Tierra. No, nunca se ha dado el mensaje.
0: Yeah.
1: Nunca han querido estas personas importantes dar el mensaje.
0: Okay, o sea, aquí también sí es una situación personal, ¿no? Si quieres entender más, tienes que leer más, porque sí hay muchos libros que se habla de esto.
1: Exacto.
0: Y saber discernir también, o sea, porque vas a encontrar cosas buenas y cosas malas, pero sí es una situación de lectura. Creo que eso es más ir evolucionando, no solamente escucharlo, o sea, poco podemos decir en una entrevista de radio de 30 minutos, ¿no? O sea, no creo que es como para, ni para convencer, ni para desanimar a nadie.
1: No.
0: Oye,
1: no.
0: ¿Se puede conectarse con ellos a través de mantras, tal vez?
1: De hecho, nosotros seguimos protocolos de contacto.
0: Yeah.
1: Hemos estado dando talleres de protocolos de contacto extraterrestre aquí en la ciudad de Cuenca.
0: Okay.
1: Recién acabamos de dar hace un mes. Ahí hablamos cómo son los mecanismos que el ser humano utilizaría para contactarse con ellos.
0: Okay.
1: Y son mecanismos facilísimos, simples, sencillos. Sí. Una de esas partes del mecanismo es justamente los mantras, que es utilizar el poder del sonido. Bien. El cantar ciertas palabras de poder, ¿qué estaría pasando cuando nosotros utilizamos un mantra? Sí, repetido muchas veces, 14 veces la misma palabra cantando.
0: Okay.
1: Está subiendo nuestra frecuencia vibratoria. Ese es el objetivo de cantar los mantras. Sí.
0: Bien.
1: Después hacemos respiración consciente, una forma muy especial de respirar. Sí. Y después entramos en lo que se llama la meditación, estar en quietud mental, en completo silencio, y ahí es en donde se produce el contacto telepático con estas entidades.
0: Todos estos son temas muy orientales, un ejemplo.
1: Sí, o sea, sí, sí.
0: ¿Y en Occidente no tenemos alguna herramienta muy nuestra?
1: No sé. Debemos tener algo allí en Occidente. Pero reflexionemos lo que tú acabas de decir, Fernando. Sí. ¿Por qué hay esas herramientas en Occidente?
0: Sí. En el Oriente.
1: En el Oriente, perdón.
0: Más oriental,
1: ¿por qué?
0: Sí.
1: Porque allí la gente es más espiritual. Porque ahí la gente conoce muchas cosas. Sí, porque ahí la gente va a su interior por medio de estas técnicas. Y de hecho, la técnica de meditación no es tanto el ir al exterior, no es tanto el contactarse con estas entidades.
0: Claro.
1: No, no, el objetivo es ir a nuestro interior.
0: Prospectar
1: completamente. Y desde allí, por ende, se puede uno contactar con el exterior. Ese es el mecanismo de la meditación. Ese es uno de los mensajes que siempre nos dan ellos también, los extraterrestres. Nos dicen, ustedes primero tienen que ir a su interior y desde ahí pueden contactarse con otras realidades.
0: Ok, dice, buenos días, Supernova 49, si los ovnis son tan inteligentes porque siguen llegando en sus naves que desde la época de los egipcios se data la historia y no cambian. O sea, no sé, podrían ser brutalmente tecnológicas esas que no las entendamos, pero bueno, no sé si tú quieres comentar sobre esto, porque tengo que volverme un poquito al tema de tu conferencia y que es de los lugares calientes. A ver, vamos al Cajas otra vez de regreso.
1: Ajá.
0: ¿El Cajas qué tiene? ¿El hidrógeno?
1: El Cajas tiene muchos minerales.
0: Yeah.
1: Y estamos hablando de muchísima agua. Sí. Yeah. Tiene minerales que nosotros no conocemos. Y es un lugar en donde hay mucha concentración de minerales.
0: Bien.
1: Posiblemente por eso también escogieron estas entidades hacer su base allí. La base extraterrestre que nosotros sostenemos que hay en una de las lagunas no está en el agua. Bien. Está debajo del agua. Está debajo de la laguna. Sí, está en la tierra.
0: Ah, okay.
1: Pero posiblemente, te estoy dando un detalle que casi nunca lo digo.
0: Bien.
1: Sí. Pero posiblemente... ¿Y por qué digo posiblemente? El agua, esta gran masa de agua que está en esta laguna, uh-huh, sea una puerta para ingresar por ahí también a la base, a la tierra, ¿no es cierto?
0: Yeah.
1: Por eso es que han visto que entra la nave. Sí, la laguna, esta laguna tiene como 80 metros de profundidad, tiene bastantes metros de profundidad.
0: Okay.
1: Y también han visto cómo sale objetos de ahí. Posiblemente por ahí también sea una puerta de entrada a la base, pero la base no está en el agua, está en la tierra.
0: Ah, okay. O sea que tranquilamente ellos podrían estar debajo de la tierra.
1: Están debajo de la tierra, no están en el agua, sí, ya. Yeah.
0: Okay.
1: Hablemos de los otros puntos de contacto.
0: Hablemos de los otros.
1: Paredones, increíblemente un lugar de contacto en donde nosotros hemos visto docenas de naves.
0: Lo he escuchado mucho de Paredones.
1: Docenas de naves en Paredones. Paredones es un lugar formidable de contacto, sí. Allí hemos tenido unas experiencias fuertes, contundentes, la gente de los grupos de contacto. Hace años hemos vivido experiencias increíbles y lo vamos a decir en la conferencia. Vamos a hablar de qué pasa en Paredones. Otro punto de contacto que recién estamos viendo es Chopsi. Chopsi, yeah. Chopsi es increíble.
0: Este es nuevo, ¿eh?
1: Este es nuevo, exactamente. Esto es nuevo, es una zona nueva para nosotros, por supuesto. Bien. Esto es nuevo. Estamos haciendo investigación. Fuimos hace un mes, vimos dos naves allí.
0: Está en el Zigzig.
1: En el Zigzig, exactamente, sí. Zigzig, me mandó, mi amigo José me mandó recién un video de lo que ellos están ahí en Chopsi. Okay. Y ven una nave y filman la nave. Vamos a mostrar todo eso en la conferencia.
0: Okay.
1: Sí, Chopsi. Chopsi es un punto caliente. Saliéndonos ya de la provincia de La Suay, estaríamos hablando de La Maná. La Maná es increíblemente poderosa referente al contacto y posiblemente no solo contacto extraterrestre, sino intraterrestre. Ahí hay que realizar más investigación. Y vamos a invitar en la conferencia al fin a un viaje a La Maná. Al fin vamos a hacer un viaje a La Maná.
0: Yeah.
1: Sí, no es fácil la logística, hay que pedir permisos, una serie de situaciones y cosas. Ahí se encontraron objetos extraños del ingeniero Guillermo Sotomayor, tenía en su poder objetos. Al fin a un viaje a La Maná. Al fin vamos a hacer un viaje a La Maná.
0: Ya.
1: Sí, no es fácil la logística, hay que pedir permisos, una serie de situaciones y cosas. Ahí se

0: todo lo ve.
1: El ojo que todo lo ve, exactamente. Tenía muchas, muchos objetos y tenía un museo allí en su casa. La idea cuando se va a la maná es sacar permiso, porque ahora es el agua, es una de las aguas minerales, digamos así, que hay, que se expende en el Ecuador, es una fábrica y hay que sacar permisos para poder ingresar donde Guillermo Sotomayor vivía y donde tenía su museo. Y ese es un lugar completamente energético. Ahí hay unas pirámides, hay una pirámide grande y hay unas pirámides pequeñas construidas por él, en donde si uno va con un dron, no ingresa en esas cinco pirámides que están ahí en el suelo, pirámides pequeñas. El dron no quiere ingresar allá. O sea, ahí hay un campo magnético en la maná.
0: Okay.
1: Sí, o sea, hay una serie de misterios allí. Vamos a ir a la maná, ese es un lugar poderoso de contacto. También Mojandas, más arriba de Quito.
0: Yeah.
1: Una laguna que se llama Mojandas Cajas mismo, Mojandas, en donde hay contacto todo el tiempo. Dicen, escuché recién esta noticia, bueno, dicen que vieron un minotauro, no sé si esto sea cierto, un ser mitológico que vieron grupalmente la gente que estuvo ahí en Mojandas. No sé si esto sea cierto. Un minotauro. Sí. Yeah. Me comentaron algunas personas.
0: Eso es nueva, ¿no?
1: Eso es nuevo, sí.
0: Es nuevo para mí.
1: Pero allí de día hay una foto de una nave encima en la montaña. Bien. Se ve clarísimo una nave grande que está posada en el pico de la montaña, tomada ahí en Mojandas, tomada por turistas. Sí.
0: Bien.
1: Este es otro de los lugares importantes. Y por supuesto, si hablamos del tema intraterreno, la Cueva de los Tallos. Vamos a mostrar muchas fotos de seres tomados en la Cueva de los Tallos, y este video especialísimo de una entidad intraterrena vamos a mostrar en la conferencia.
0: Okay.
1: La Cueva de los Tallos es llena de misterios que nosotros estamos viendo constantemente.
0: Nelson Pineda, estoy sin tiempo, pero dinos cuándo es esta conferencia, okay, por favor.
1: Perfecto, esto es este día jueves 15 a las 6:30 de la tarde en la Casa de la Cultura, el Salón Auditorio Catalina Sojo, 6:30 de la tarde. Vamos a estar con esta conferencia. No pueden perderse. Está diseñada para niños, para adolescentes, para personas de cualquier edad. Uh-huh. Ahora les vamos a pedir una colaboración. Todas las personas que quieran ingresar a la conferencia tienen que estar comprando mi tercer libro. Sí, yeah. Cuesta $10 y pueden ingresar a la conferencia.
0: Yeah.
1: Y además se van a llevar el libro. Sí.
0: Okay.
1: Otro detalle importantísimo de la conferencia. En primera fila van a estar gente que va a dar sus testimonios del Cajas, de Paredones y de otros lugares, ellos han visto las naves, que ellos han tenido una especie de contacto. En primera fila van a estar 5 o 6 personas contando sus experiencias.
0: Contactados.
1: Gente que no tiene nada que ver con la investigación ni con el contacto. Yeah. Gente que ha visto las naves, gente que ha visto objetos que les han seguido, gente que ha estado acampando en el Cajas, va a contar lo que les ha pasado.
0: Ok, perfecto. Entonces, todos están invitados. Carla me pregunta algo con lo que habíamos arrancado, ¿no? Te preguntaba yo y decía así en los... ¿Por qué no hay fotos claras? Y eso es lo que dice Carla también. Dice, en los 90, la época de los 90, ya habían fraudes. Ahora con la IA, o sea...
1: Por supuesto, puede haber muchos más fraudes.
0: Tú mismo puedes hacer unas cosas impresionantes, mover emociones a través de una fotografía generada por IA, un video generado por IA. Sí. Pero tú dices que tienes
1: evidencia
0: completamente
1: clara
0: y la vas a mostrar.
1: Y mira que lo que vamos a mostrar no está editado, no está puesto ni música, no está puesto nada. No está hecho ni un collage.
0: Okay.
1: Vamos a entrar ahí en la computadora y ahí vamos a ir mostrando las fotos y videos sin ningún tipo de edición.
0: Perfecto. Oye, ¿los intraterrestres vinieron de otro planeta o siempre estuvieron ahí?
1: Los intraterrestres son seres híbridos, mitad extraterrestres y mitad humanos. Son los descendientes de los atlantes. Sí, los atlantes es una raza que se generó aquí en la Tierra.
0: Yeah.
1: Sí, sus papás son extraterrestres y las mamás son mujeres africanas. Esos son los intraterrestres. Pero manejan tecnología de sus padres, manejan tecnología avanzadísima, en donde, si hablamos de la Cueva de los Tallos, pueden modificar cavernas, pueden hacer hoyos grandes dentro de la Tierra, pueden hacer oquedades gigantescas porque manejan tecnología avanzada. Ellos son los intraterrestres. Vamos a mostrar mucha evidencia de los intraterrestres de la Cueva de los Tallos en esta conferencia.
0: Muy bien, entonces están todos invitados.
1: Este jueves, sí, este jueves a 6:30 de la tarde en el local Catalina Sojos, en la calle Presidente Córdoba y Luis Cordero, ojo para que no

0: equivoquen, Presidente Córdoba y Luis Cordero, 6:30 de la tarde.
1: Que es parte de la Casa de la Cultura, ¿no?
0: Ahí quedan las oficinas, las oficinas de la Casa.
1: Pero son salas de la Casa de la
0: Cultura. Son muchas salas, sí, en el tercer piso, la sala Catalina Sojos.
1: Perfecto. Gracias, Nelson Pineda Brito, gracias por estar aquí.
0: Gracias, Fernando, a ti.
1: Ok, gracias a la gente que ha estado también a través de TikTok. Les mandamos un abrazo. Vamos a una pausa y regresamos con más en Super 949. Por favor, no te vayas, ya regresamos.
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6: De regreso con ustedes. Buenos días, este es el Pan con Nata en tus oídos. Desde Super 949 en este martes 13. ¿Cómo están? ¿Todo bien? ¿Cómo va la vida? Todo está perfecto, todo está bien. Qué bueno, me alegro mucho. Esa es la idea, que todo esté bien. Se han visto, ¿no? Eso te preguntan, oye, ¿todo bien? Y uno dice, ¿por qué me preguntas eso? Bueno, para que lo respondas. ¿Todo bien? Bueno, esa es la idea, esa es la idea. 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Hey. Nos vamos también hasta nuestro TikTok. Gracias por seguirnos. Llega el doctor Pablo Ledesma.

0: Bueno, hoy vamos a hablar sobre los miedos, o ese miedo irracional a las cosas, o sea, donde no hay alguna cosa que pueda justificar el miedo que estamos sintiendo, el miedo que estamos viviendo. ¿Qué es lo que está pasando? ¿Qué mecanismos en el cerebro se están activando para ese miedo tan irracional que en algún momento los seres humanos tenemos? ¿Son facetas en nuestra vida? ¿Es un miedo aprendido? ¿Es lo que nos pudo haber pasado hace tiempos? ¿Qué es lo que pasa ahí con el miedo? Y también, libro recomendado de la semana. Así que, bienvenido el doctor Ledesma con nosotros en The House. Buenos días, Doc.
1: Muy buenos días, Fernandito. Muchísimas gracias. Listos ya aquí para dar inicio a un nuevo espacio. El libro que tengo en mis manos es El Eterno Marido.
0: Ya.
1: Ahí le pongo en pantalla.
0: Okay.
1: El Eterno Marido es un libro de Fyodor Dostoyevsky, ¿no? De el mismo autor de Crimen y Castigo y quizás los hermanos Karamazov, que son los libros más conocidos. Este es un autor clásico.
0: Okay.
1: Uno de los autores clásicos que todos los seres humanos en algún momento debemos conocer, debemos leer algo de los clásicos por el aporte tan importante y tan significativo que hicieron a la literatura. En este caso, yo tengo pues en mis manos un cuento, El Eterno Marido, considerado una de las joyas más inquietantes de Dostoyevsky. Es una novela corta, diría, que enciende o que encierra una tempestad de emociones y de sentimientos a partir básicamente de una mujer que estuvo presente en algún momento en la vida de uno y otro personaje, dos personajes concretamente, y todo lo que se desarrolla a través de este escenario. Finalmente la mujer muere y de alguna suerte hay una búsqueda del uno por el otro, y claro, a la final lo que se busca es, como dice en el capítulo, el antepenúltimo capítulo, el saldo de cuentas. Fantástico, hermoso, cuesta menos de $5, lo encontré en los supermercados que hay aquí en esta ciudad. No voy a hacer publicidad por nadie, ¿no?
0: Okay. Sí, sí.
1: Ahí en el supermercado, $4 y algo más, ¿no? Ni el papel.
0: Ok, El Eterno Marido.
1: Una novela corta, yo lo he leído la semana anterior, me parece fantástico. Tiene pues 187 páginas, pero es un cuarto de hoja.
0: Ok, muy bien. Entonces, está muy bien para un tirón.
1: Sí, sí, sí, sí.
0: Como lo dice el doctor Pablo.
1: Sí, sí, sí.
0: Sí, exactamente. Una novela de un tirón ahí. Un buen fin de
1: dositos.
0: Semana.
1: Dositos. Ah, ya. Dos.
0: Okay.
1: Hay que tomar un poco de aliento.
0: Letra pequeña, entonces. Okay. Bueno, bienvenido, doctor. Gracias siempre por traernos buenas recomendaciones. El Eterno Marido, libro recomendado de la semana. Y ahora, pues, hablemos sobre este tema, saludándoles a nuestros amigos de TikTok. Pensé que teníamos algún problema, pero ahí están con nosotros. Muchas gracias a Carlitos, a Ángel, a Tania, Andrés, a Giorgio, a Coco, Gabriela, María Elena, bueno, un montón de personas, a Marco, que se están conectando con nosotros a través de nuestro TikTok. Gracias por seguirnos. Hablemos sobre los miedos, Doc, ¿ok? O hablemos sobre el miedo en general, cuando se activan las alarmas sin que exista un peligro real. ¿Qué es lo que pasa en nuestra cabeza? ¿Qué es lo que pasa en nuestra mente? Porque si el miedo, indudablemente, como una emoción básica, ha estado ahí muchas veces para protegernos de algunas circunstancias, ¿por qué el miedo también está ahí muchas veces sin que nada pase a nuestro alrededor?
1: Bien, Fernandito, nuestro cerebro no está diseñado para hacernos felices,
0: ¿ya?,
1: sino para hacernos sobrevivir.
0: Okay.
1: Y esto a propósito del miedo. Gracias al miedo nos encontramos aquí presentes. Uh-huh. Si no, como especie hubiésemos sucumbido, como si sucumbieron otras 3 o 4 especies de seres humanos en el pasado. Okay. No, sobrevivió o supervivió el Homo sapiens.
0: Sí, ya nos hubiesen devorado.
1: Claro. Ante la incertidumbre, imagine nada más hace 100,000 años el siguiente escenario, ¿no? Un cazador está deambulando por ahí por el bosque y oye, ¿no?, las hojas crujientes y no puede medir de qué se trata, si es un animal grande, ¿no?, sino simplemente su sistema entra en alerta y es triple la participación. La amígdala, la que identifica, ¿no?, la que reevalúa el lóbulo prefrontal y la que contribuye con recuerdos. Dice, la vez anterior casi me muero, ¿no?, porque no hice caso de lo que estaba escuchando, y eso, donde están los recuerdos, es el hipocampo. Entonces, la actividad de estas tres zonas hace que el tipo salga definitivamente disparado o se trepe a lo alto de un árbol para evitar el peligro. Yeah. Entonces, así hemos operado a lo largo del tiempo. El miedo va a estar presente y ante la eventualidad que vayamos a tener un problema realmente, es preferible más bien que tengamos la sensación, a pesar de que no vaya a ocurrir absolutamente nada.
0: Con el ejemplo que usted pone, de esta persona en el bosque, escucha por ahí alguna cosa y claro, empieza a ponerse en alerta. Y es el miedo el que le dice, oye, sal, exactamente. Más sangre al músculo, todo listo para correr.
1: Ajá.
0: Empecemos la huida. No hay nada más horroroso también que un bosque en silencio. Y eso también genera miedo.
1: Por supuesto.
0: Y de eso va el tema. ¿Qué pasa cuando no hay una razón para sentir miedo? ¿Está vinculado ya con otras cosas como ansiedad que podría ser cuando de la nada nos llega un miedo? Miedo, pero es que tengo miedo. Y le cuentas a alguien y la otra persona dice, pero miedo, ¿de a qué le tienes miedo? Dice, no sé, pero tengo esa sensación de miedo, palpitar más fuerte del corazón, a lo mejor es como que ya lo sientes en las piernas. ¿Qué es lo que pasa en nuestra mente? ¿Qué es lo que puede hacer inundar de ciertos sustancias nuestra cabeza y empezar a sentir miedo de la nada?
1: Claro, la percepción de que es la amígdala, en definitiva, ¿no?, la que percibe el miedo, el temor, este tipo de sensaciones, ya hace que se lance al torrente circulatorio sustancias como este antiinflamatorio potente, que es el cortisol en sí, términos normales, pero que esa misma sustancia ya va de alguna manera, porque yo involucré en segundo lugar a la corteza prefrontal, pero podría, dependiendo de la cantidad de el estímulo, en verdad, si es un estímulo intenso, vaya a bloquear un poco el lóbulo prefrontal y a dar paso, inclusive excluyendo lo que tiene que estar en la memoria, porque todo esto tiene que actuar, interactuar, para que haya una respuesta, ¿no? Más sin embargo, dependiendo del estímulo, bien podría ocurrir que de alguna manera simplemente esta inundación de la dopamina ya nos coloque en ese estado de alerta al que se está refiriendo, ¿no? Hace que básicamente interactúe otra estructura en nuestro organismo, que es la corteza suprarrenal. De ahí el abundante cortisol que se libera a la circulación y que está preparando a esa persona para la huida, definitivamente, huida, claro, ¿no es cierto? O para enfrentar la situación, como me enfrento a una fiera, no sé ni de qué magnitud es, o para huir.
0: Okay. A ver, les quiero hacer una pregunta a nuestros amigos que nos están escuchando y que nos están viendo. ¿Ustedes han sentido ese miedo irracional en algún momento? ¿En qué circunstancias? No digo de qué, porque han sentido miedo, porque no lo saben, no lo sabemos en algún momento, pero ese miedo irracional, ¿han tenido esa sensación de que algo va a pasar y no ha pasado nada? O sea, según lo que hemos leído, doctor, es que al más del 90% de las cosas que le tenemos miedo nunca pasan.
1: Exactamente, y ese es uno de los aportes inmensos de una de las grandes universidades americanas. Esto Si la gente se queda con este dato de esta charla, yo ya me doy más que por satisfecho, Fernando.
0: Ya.
1: Porque cada vez que recuerden que realmente en más del 90% de los casos, casi 92% de los casos, nuestros temores, nuestros miedos, en fin, no van a ocurrir, habremos ganado bastante. Esto se documentó, se estudió. Quien quiera verlo, pues puede bajar el artículo, incluso de quienes lo elaboraron, sí, desde la inteligencia artificial, y revisar el estudio. Okay. Esta es una realidad en prácticamente 91.4% de los casos. Todos nuestros temores simple y sencillamente no van a ocurrir. Digamos, ya. Hoy tengo que viajar a Guayaquil, típico temor. ¿Será que pasa algo en la carretera? ¿Será que hay un derrumbe? ¿Será que...? O sea, siempre estamos pensando así, claro, es que el ser humano...
0: Y se me baja la llanta del coche.
1: El ser humano no está diseñado, justamente por lo que yo inicialmente empecé indicando, no está diseñado para asumir las cosas de otra manera. Es decir, ah, pasa nada, no, si llueve, bueno, pues enfrento la lluvia, pero no va a pasar, todo va a estar bien, todo va a estar tranquilo. O sea, sí contribuye en este sentido el hecho de que recordemos que todo lo que tememos en casi un 92% de los casos nunca va a ocurrir.
0: Ok, eso está clarísimo entonces. Uh-huh. ¿Por qué pero tenemos estos pensamientos, un ejemplo? Pensamientos que inclusive rechazamos, que no deseamos tenerlos, que están vinculados con miedos. ¿Por qué? Porque vienen a nuestra mente cosas como esas. ¿Aprendido en algún momento?
1: Bueno, sí.
0: ¿Qué pasa ahí?
1: Sí, claro, muchas cosas que están en nuestro pasado son fundamentales, y alguien fue mucho más atrás que nuestro pasado y habla del inconsciente colectivo.
0: Ya.
1: No, uno de los famosos psicoanalistas habla del inconsciente colectivo, como que hay cierto tipo de miedos, de temores, en fin, que lo venimos arrastrando generación tras generación, y que ahí están, ¿no? Dios. Que ahí están, que fueron el resultado de la vivencia como especie y fueron acumulándose cierto tipo de cosas que hoy nos hacen reaccionar de una u otra manera. Entonces, sí, muchas pueden ser aprendidas en el pasado, son las experiencias del pasado que pueden también prolongarse en nuestra vida y hacer frente en un momento determinado, frente a determinada situación en particular. Pero, en general, los seres humanos con una serie de temores alrededor de nuestra vida es más que un elemento de supervivencia. Este ingrediente tiene que ver con el hecho de ser una especie y de poder ir hacia adelante, a pesar de que esto se haya mantenido a lo largo de 100.000, 200.000, millón de años, o los 3 millones de años que estamos como especie.
0: Ok. A ver, ¿tiene algo que ver este miedo irracional con situaciones que pueda estar yo viviendo? Un ejemplo, ansiedad y depresión.
1: Por supuesto que sí. Okay. Ya en este caso es en cambio diferente el miedo. El miedo acá es un miedo patrimonial, diría yo, de los trastornos de ansiedad.
0: O sea, como un síntoma ya.
1: Sí, como un síntoma. Okay. Clásicamente presente eso que dice la gente, oiga, siento que algo malo me va a pasar, uh-huh. ¿No? O otra gente dice, siento que me voy a morir. ¿Pero en qué te vas? ¿Estás enfermo? ¿Estás con algún...? No, no. Pero, no sé, tengo esa fea sensación, ¿no? Entonces, esto tiene mucho que ver con lo que es la ansiedad, ¿no? De hecho, algún concepto, la descripción de... un concepto de ansiedad puede ser la sensación de que algo malo va a pasar.
0: Ok, perfecto. Uh-huh. Entonces, ¿pero podemos contrarrestar ese miedo de alguna forma?
1: Sí, por supuesto. Hoy existen muchas terapias alrededor de la terapia cognitivo-conductual, básicamente, como siempre, que nos van a fortalecer y nos van a ayudar a trabajar ese tipo de temores.
0: Okay, o sea, pero estamos hablando dentro de una terapia para calmar ansiedad,
1: por supuesto,
0: o depresiones.
1: Sí. Ansiedad y el miedo.
0: Pero algo directo así que vaya con, oye, estoy con miedo, ¿qué hago para quitarme ese miedo? ¿Se va ese miedo de igual que llegó de la nada, se va de la nada?
1: Depende, ¿no? Depende del origen de ese miedo, ¿no? Si ese es un miedo adquirido en el proceso de vida bajo circunstancias en donde estaba relacionado con eventos cruentos de la vida, ¿no?
0: Okay.
1: Obviamente es un miedo que está ahí presente, ¿no? Un miedo que está presente ahí. Las experiencias, por ejemplo, vi en estos días alguna paciente que tuvo algo más de 20, 28 cirugías exactamente en su cara, ¿no? Por un accidente. Entonces, oye, queda ya, queda miedo, queda temor, queda una sensibilidad especial, particular, como consecuencia de esto.
0: Muy bien, hablando de experiencias, aquí nos cuentan algo sobre la pregunta que hicimos, ¿no? Si han tenido miedos irracionales. Aquí dice, sí, la primera vez que me robaron me quedé paralizado y posterior a eso tenía miedo a salir porque pensaba que me estaban esperando en cualquier lado para robarme. Bueno, este miedo ya está basado en una experiencia fea y negativa.
1: Exacto, claro. Sí, hay un elemento previo, la magnitud del estímulo que desencadena esto es fuerte, ¿no? Sí, claro. Porque nadie le roba diciendo, señor Fernando Pesantes, tenga la bondad de entregarme su billetera. Muchísimas gracias, señor. No, pues, no, le van a mostrar un arma, le van a decir, van a utilizar un lenguaje que ya solamente con el lenguaje se ve atemorizado, más aún con su expresión, ¿no? Con su lenguaje corporal y alguna arma. Entonces, de alguna suerte, la vida de uno está en riesgo y cuando esto pasa, evidentemente puede perfectamente explicarse lo que el amigo nos está diciendo.
0: Muy bien, solo robos gubernamentales se dan de esa forma. Ok, hola Fernanda, saludos a todos. Una pregunta, yo de por sí no soy una persona que cae fácilmente ante el miedo y suelo controlar ciertas situaciones que podrían ser difíciles, pero en ciertas ocasiones, por ejemplo, laborales, ya no puedo controlar y viene esa sensación de miedo que no es muy común en mí. Dice, ¿cómo puedo controlar y gestionar mejor eso? O sea, algo hay ahí, ¿no?
1: Claro, puede el miedo ser objetivamente parte de un montón de situaciones, ¿no? Hay muchos trabajos, por ejemplo, donde les ponen cuotas, donde les ponen, ¿no? Que tienen que ir cumpliendo, o sea,
0: eso es aquí entra ya otro factor que es el estrés.
1: Claro, claro, claro. Y probablemente algo de eso está pasando. En el caso del amigo, hay que identificar qué es lo que está generando ese miedo, ¿no?
0: Bien.
1: Probablemente el cúmulo de estrés, por ejemplo, a menudo, para nadie desconocido, los visitadores a médicos. Bien. Ellos tienen que cumplir cuotas mes a mes, claro, ¿no? Caso contrario, pueden perder el trabajo. Entonces, ¿cómo no va a haber esa condición de miedo en el día a día? Cuando no veo que las ventas están bajas de un producto o lo que sea y está en riesgo mi trabajo, ¿sí? Pero si no identifico absolutamente nada, sí es necesario ir donde el profesional para ayudar a identificar qué es lo que está generando ese miedo.
0: Ok, perfecto. ¿Los cubitos de hielo en las manos son buenos para la ansiedad?
1: La ansiedad.
0: La ansiedad, pero con eso podemos aplacar un poco el miedo también, si es que alguien está con miedo o no precisamente.
1: Bueno, son recursos, ¿no? Sí, sí. Son recursos para la ansiedad, la respiración, esto de los cubitos de hielo. Yo a pacientes muy ansiosos o muy angustiados, sobre todo por el consumo de sustancias, les digo, ve, ten lleno unos dos sacos con un poco de arena por ahí en algún lugar de la casa y cuando te estés sintiendo así, anda ahí. Y golpea y patea eso, golpea y patea hasta que te liberes de toda esa cosa. Bueno. Te quedes exhausto y vas a ver que te sientes mucho mejor, ¿no? Bueno. Hay muchos recursos ahí, ¿no? Okay. Lo de la abrazada al árbol, pues yo creo que esa posibilidad que nos ayuda pues en la naturaleza a liberarnos un poco de esa tensión, de esa aprensión, a que de alguna manera se canalice vía un ser tan hermoso como el árbol y esa condición de ansiedad que estamos viviendo.
0: Perfecto, buenos días, Fernando, doctor, dice, me pasa eso ahora con mis hijas que están en esa edad de salir con amigos, amigas. Al escuchar a veces las noticias, las cosas que pasan en nuestra ciudad, no puedo evitar pensar en cosas negativas. Empiezo el miedo irracional a que les pase algo. Es generalizado, eso
1: y
0: lo hablábamos.
1: Esto es, por supuesto, claro, que sí, Fernando. Todos los que somos padres tenemos eso. La única manera de aminorar eso es estar pendientes permanentemente de ellos. Dejarles, traerles, dejarles, no soltarles, particularmente cuando son adolescentes, en verdad estar muy pendientes de ellos, de lo que hacen, en dónde están, ¿sí? Hoy la tecnología, son las cosas buenísimas de la tecnología, ¿no? Podemos estar en tiempo real, siguiendo y sabiendo en dónde está nuestro hijo. Ah, ya está regresando a casa, viene por Tala, por la avenida González Suárez, está viniendo por acá. Uno en tiempo real sabe qué es lo que está pasando. Y sí, hay que ahí hacer un acompañamiento más que nunca por los riesgos que obviamente una sociedad como la nuestra, riesgos sociales.
0: Ok,
1: ¿no?
0: Claro.
1: Riesgos sociales. Y en el mundo, la otra gran paranoia como padres del mundo de las drogas, evidentemente, pues no, hoy hay todas las drogas a disposición, incluido barras de psilocibina, barras de chocolate de psilocibina. Entonces, obviamente, ahí viene el hecho de que nuestros hijos pongan en ejecútese principios, valores, fundamentos que hemos ido inculcando a lo largo del tiempo y que, sin embargo, de aquello pueden tambalearse en la adolescencia.
0: Okay.
1: Porque son los otros adolescentes los que ganan más en influencia que la propia influencia que tenemos los padres. Entonces, si es una época muy sensible, donde no solamente los riesgos y los peligros sociales están presentes y nos generan esa suerte de incertidumbre o de miedo.
0: Ok, dos cosas interesantes aquí. Una, la información hace que que no sintamos tanto miedo. ¿A qué me refiero información? ¿En dónde estás? ¿Cómo te vas? ¿Con quién te vas? O sea, saberlo todo, tener todo el contexto de dónde van nuestros hijos, hace que estemos un poco más relajados y más el seguimiento en tiempo real.
1: Sí,
0: un poco, ¿no?
1: Y esto tiene todo,
0: sí,
1: el mundo, ¿no? Los chicos al comienzo remilgan un poco, pero a la final entienden que es por su seguridad y que es importante, pues, que sepamos exactamente en dónde están,
0: okay,
1: particularmente.
0: Perfecto. La segunda es, me encantaría la próxima semana poder hablar sobre todas estas drogas que están en la calle.
1: Uf.
0: Y que nosotros no conocemos, para empezar
1: encantado,
0: a conocerlas.
1: Fernando.
0: Para
1: encantado.
0: Empezar a conocerlas. Como padres necesitamos saber, pero si no sabemos qué es lo que está en las calles, así que hablemos de drogas la próxima semana. Ya le comprometo, por favor.
1: Perfecto.
0: Suena irreal, pero gracias al miedo corrí mi primera maratón. O sea, claro, al miedo también hay que verlo a los ojos, ¿no? Muchas veces. Está bien.
1: Claro.
0: Buenos días, Fernando, doctor. Grandioso martes. Mi miedo más grande fue cada parto. Temblaba que pasara algo a mis hijos y al nacer tal vez mueran. En mi tercer embarazo, mi parto que fue cesárea, la salud de mi hijo se complicó, tenía miedo que muriese, no paraba de llorar, estaba angustiada, lo que me fulminó. Fue el anestesiólogo el que me dijo que no me haga la ligadura, porque quién sabe si el bebé sobrevive. O sea, qué cuadro, ¿no? Creo que ese miedo me arraigó a tal punto que tengo miedo y paso mal cuando mis hijos salen. Mientras no sepa de ellos, me imagino los peores escenarios. O sea, yo creo que ahí ya va un poco más del miedo. Ahí ya hay ansiedad implícita, ¿no?
1: Sí, inclusive ya hay ansiedad. Parecería que se originó esto a partir de su tercer bebé, efectivamente. Si sus hijos son niños, todavía yo creo que es mucho más fácil. El problema es cuando empiezan a salir a las fiestas ya 14, 15 años, ¿no? Y las fiestas de ellos no son como a 50 años, no son matinés, ¿no?
0: Claro, claro.
1: Sino que, y además hacen la preli, hacen el after, todo eso, entonces, además de la fiesta, ¿no? Entonces, esto es otra cosa. Entonces, la recomendación ahí es, pues, ¿qué tantos principios hemos ido inculcando? Y a pesar de eso, como yo siempre he dicho, siempre es bueno confiar, pero es mejor controlar. Para eso tenemos este ñañay de aparato, que es un celular, ¿no es cierto? Y hay algo que se llama, por ejemplo, Life 360, ¿sí? Una aplicación con la cual sabemos perfectamente dónde está cada uno de los miembros de la familia. Este rato mamá salió de casa, ¿no? Está yendo por tal, ¿qué? Por la Avenida Las Américas. Va, cuando llega sabemos a dónde va. Con los hijos es exactamente igual.
0: Ok.
1: Sí.
0: Muy bien, pero sí, cuidado con lo que le pasó, ¿no? A lo mejor hay que solucionar algunas cosas por ahí.
1: Claro, seguramente hay miedos más intensos que se quedaron estancados en su cabeza a propósito de ese comentario del anestesista.
0: Ok, saludos a RD, saludos a Israel Fraile, dice saludos desde Chiquinquirá, Boyacá, en Colombia. Uh-huh. Qué lindo, este feriado estuvimos en Colombia, precioso Colombia. Y se le mandamos un abrazo a toda la gente que está ahí conectados con nosotros. Por ahí también tenía algunas cosas. A Jorge Coronel también le mandamos un saludo. Doc Fer, buenos días, saludos. En este tema de temores y miedos, las malas experiencias vividas y observadas en gente cercana, lo es también para el compromiso y el matrimonio. O sea, puede haber sí, miedos por no una experiencia propia, sino por una experiencia de alguien cercano.
1: Es lo que estamos experimentando hoy en el mundo.
0: Ya.
1: Mundo en donde quizás un 30-35% de los matrimonios se sostienen. Ya. Los jóvenes tienen una muy mala experiencia de lo que vieron en los matrimonios de sus padres. Okay. Vieron el divorcio, pero antes del divorcio vieron cosas muy feas, muy desagradables, ¿sí?
0: Okay.
1: ¿Y qué es lo que pasa? Que hoy, por ejemplo, no quieren casarse. ¿Sí? O se casan con esa mentalidad de decir, no, si algo falla aquí, yo me voy. Y entonces, efectivamente, vemos matrimonios, ¿no? Con unas inversiones de esas impresionantes, ¿sí?
0: Ah, sí, con las
1: recursos
0: con
1: que fiestas, podrían todo, canalizarse claro, para otros menesteres y resolver el dolor, el hambre, el silencio de nuestros congéneres. Pero bueno, duran 6 meses, 4 meses, 3 meses. Ya se casan, ya no es la mentalidad de antaño, Fernando. Matrimonio va a ser para toda la vida, ya no.
0: Claro,
1: y
0: sí,
1: los que no se casan, pues simplemente quieren esa relación, por ejemplo, el poliamor, ¿sí? Tú vives en tu casa, yo vivo en la mía, nos vemos eventualmente, ¿sí? Pero además tienes incluso permiso, si es que te gusta alguien más, para estar. Ya no hay niños.
0: Yeah.
1: ¿No? Que es el otro fenómeno, lo que hay es mascotas, lo que hay es animalitos, eso es lo que hay. Entonces sí que estamos enfrentando problemas grandes y claro, de alguna manera las responsabilidades de quienes hemos antecedido a estos chicos en la vida, porque yeah, sería muy diferente el panorama si es que hubiésemos sabido obrar de una manera más responsable en la vida y haberles hecho ver un mundo diferente a ellos. Ellos vieron otra cosa.
0: Okay.
1: Y por eso que hoy no quieren nada que ver, o muchos de ellos no quieren saber nada con el matrimonio, y menos aún con tener hijos.
0: Muy bien, me quedan 3 minutos y ya no puedo más. Dice, mi psicóloga me mandó a leer El Arte de No Amargarse la Vida. Nunca he sido de leer esas cosas de autoayuda, pero ese libro es precioso. Dice, habla sobre el miedo y la terriblitis. La terriblitis es la costumbre irracional de exagerar las adversidades y calificarlas como terribles o insoportables. El autor, que es Santander, se plantea que casi nada en la vida es una catástrofe absoluta. La mayoría de los problemas son solo incómodos y desagradables. El miedo no provoca las situaciones en sí, sino lo que decidimos sobre ellas. Nace de inventarnos necesidades innecesarias de éxito, de aprobación, de seguridad y de convencernos de que seremos felices si las cosas no salen como queremos. Yo tenía miedo al rechazo y no por eso me quedaba callada frente a varias circunstancias personales, laborales, de pareja, etcétera. Luego comprendí que esas ideas terribles solo eran ideas. Y así tenga rechazo. Dice, no me iba a morir y el mal rato iba a pasar. Bien, o sea, se enfrentó ahí.
1: Sí, un comentario. Uh-huh. Ella decía, yo no soy de leer este tipo de cosas. Los libros de autoayuda existen por una razón absolutamente objetiva. Muchos son bestsellers de venta en el mundo y yo que sepa o que conozca, pues ninguno está vetado en esencia por su contenido y siempre nos va a dejar algún mensaje o algo positivo, con lo cual contribuir a construir nuestra vida de una manera asertiva.
0: Muy bien, sí, eso es verdad. Eso es verdad. Sí. A la final, o sea, está ahí. Sí. La ayuda está ahí. Claro. La ayuda está ahí. Yo le tengo miedo a tener miedo. algo no está bien escrito ahí, dice, con enfrentamiento a veces irracional a lo que me genera miedo. Supongo yo de que tiene a veces situaciones irracionales, no lo puedo comprender bien, pero bueno. Saludos, buen día, yo practico ciclismo y downhill, hay días que salto en rampa, todo bien, pero otros días es como que me bloqueo, me entra el miedo, como si nunca hubiese saltado. ¿Qué podría hacer, dice, o para superarlo o controlarlo?
1: Pues gracias a eso está quizás con menos lesiones o menos problemas de los que podría tener.
0: Yeah.
1: ¿No? El miedo de alguna manera es esa alerta, ¿no? Hoy no lo hagas o sí, o podría pasarte esto.
0: Ya. Yeah.
1: Entonces sigue siendo un elemento protectivo, eso es lo que está pasando en ese momento.
0: Ok, perfecto. Les mandamos un saludo a Martú, saludos cordiales. MOI dice, Maquiavelo dice, es mejor ser temido a ser amado. Saludos, dice. Estamos en la capital. Tenía algunas personas más que estaban por ahí, desde Baños, Ricky me parece que estaba desde Baños, le mandamos un saludo y cerremos con buen día, Fernando, dice un doctor, un consejo. No sé qué hacer con la gira de la escuela de mi hija, tiene 11 años, se van 75 años, lejos de Cuenca, pero no quiero mandarle por temor, porque siento que está muy pequeñita para ir sola. Vaya con ella.
1: Son los temores, ¿no? Yo creo que siempre se plantea un grupo previo de padres que suelen acompañar en estos eventos y pues realmente el tratar con ellos, saber quién va o en fin, puede ser muy beneficioso para que pueda hacerlo de una manera más tranquila. Luego, ¿a dónde van? No sé si van al Hillary por acá, por la provincia del Oro, ese es un espacio muy lindo, muy seguro. O sea, ¿a dónde van? ¿Quiénes les acompañan? En fin, eso es fundamental. Porque sí, cierto es, en verdad, que a veces pueden, de la escuela Luis Cordero, en la época que yo estudié, el paseo de graduación fue a Lima, Perú.
0: Ya. Yeah.
1: Y algún chiquillo cruzando la calle fue atropellado y lamentablemente no está.
0: Pero no diga eso. Ah.
1: Sí, o sea, sí, a mí bueno, no me mandaron. Yeah. A mí tampoco me mandaron en esa época a Lima, Perú, ¿no? O sea, sí, hay temor, pero siempre recuerde lo que dijimos en el programa. Y eso queremos que quede en la cabeza. En el 91.2.4%, más del 91% de los miedos que tenemos jamás van a ocurrir. Uh-huh. Sí, jamás van a ocurrir. Tampoco nos coloquemos en la posición de tenerles a los hijos de una pompa de cristal para que sean invulnerables y para que sean susceptibles de no recibir ninguna noxa externa que les pueda hacer daño.
0: Ok. Aquí me escribe, se van en avión a Quito, luego a un campamento en Ibarra. Ya no lo voy a mandar, dice. No, mándele, tranquilo.
1: Mándele.
0: Mi hija viajó fuera del país a los 15 años sola, uh-huh. Completamente sola. ¿Miedo? Por supuesto que
1: claro.
0: Sí. Por supuesto que sí. Pero también hay que enseñarles a volar.
1: A volar. Abrir las alas.
0: Sí, es importante.
1: A que pongan en ejecute ese principio.
0: A todo eso, hay que estar protegido, ¿no?
1: Entonces, claro.
0: Ok, no es que solamente te vas a informar sobre el canal. Le digo a nuestra amiga que habla de su hija, ¿no? O sea, no va a ser el único canal que vas a tener con tu hija. Busca más canales de información. O sea, si no conteste ella, va a contestar la profesora, va a contestar otro compañero, vas a tener información, sabes el número donde van a llegar, a ver si están bien. O sea, sin necesidad de estarle ahí hostigando.
1: Agobiando a cada rato.
0: ¿Cómo estás?
1: Y ya comiste, ya desayunaste, y ya estás durmiendo. Y ya.
0: Sí. Claro. Hace muchos años había un canal que llamaban, ¿no? Y lo decían en la radio, que es nuestra filial, le decían, todo está bien, acabamos de llegar. Gracias a toda la gente, saludos, abrazos para el doctor Ledesma, en fin. Gracias. Toda ayuda es buena, si hay que dejarse ayudar, por ahí vi un mensaje. Gracias, doctor.
1: Gracias.
0: Gracias por estar con nosotros. La próxima semana hablamos
1: por
0: de drogas.
1: Por supuesto, ¿eh? Que sí, hablamos de drogas.
0: Me parece muy bien. Nos vamos, que tengan una muy buena mañana. A la gente de TikTok, les agradecemos por siempre estar ahí con nosotros. Finalizamos este live. Pero mañana estaremos de regreso si el gran espíritu lo permite. Que tengan un feliz martes. Sigan con la programación de Super 949. Abrazos para todos. Chao. Vamos ese live. Pero mañana estaremos de regreso si el gran espíritu lo permite. Que tengan un feliz martes. Sigan con la programación de Super 949. Abrazos para todos.

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11: Hola, bienvenidos. Aquí estamos en Disc Notas. Te vamos a contar las siguientes novedades. Linkin Park anuncia el lanzamiento de un vinilo de edición limitada. Problemas de salud afectan a tres bateristas de bandas famosas y diferentes: Journey, Blink-182 y Earth, Wind & Fire. Con Times DC anuncian un concierto benéfico íntimo en Londres esta semana, a pocas horas de lanzar su nuevo álbum. La ciudad de Los Ángeles declara el 13 de noviembre como el día de Billy Idol. Las estaciones de radio de Grand Theft Auto 6 contarán con Tom Araya, Robin, Lana del Rey como DJs. Tom York y sus verdades. Dice que está harto de OK Computer. Dice que nunca habría escrito High and Dry. Habla también de la caída masiva de su autoestima, de comparte el consejo más importante que le dio a Michael Stipe y más. Vetusta Morla la estrena Bailar en Beirut, un canto a la resistencia. Esto y más a continuación viene Disc Notas en tu animal de radio. Todos ustedes son bienvenidos.
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11: Y justo a tiempo para las fiestas, Linkin Park presentará una nueva versión especial en vinilo, edición limitada de su aclamado quinto álbum, Living Things, el 20 de noviembre de 2026 a través de Warner Records. Editado en vinilo rojo ahumado y limitado solo a 5.000 copias, este es el primer lanzamiento del disco en vinilo de color en su publicación original desde 2012. Las ediciones anteriores presentaban portadas alternativas, pero la edición de este año luce por primera vez la portada original del álbum en su funda. Novedades de Linkin Park. Bueno, Living Things, a lo largo de 2012, fue coproducido por Mike Shinoda y Rick Rubin. Presentó una evolución natural para la banda. Una vez más, los músicos expandieron su sonido característico hacia territorios que no habían explorado. Incorporaron elementos electrónicos bastante etéreos y también ampliaron sus canciones hacia otros temas. Así que Linkin Park había decidido, pues, hacer algo diferente. Living Things tiene canciones buenas, sin duda alguna, entre las que se pueden destacar algunas de ellas. El álbum empieza Lost in the Echo. Otro tema que cambiaron mucho fue que todos los títulos de esta canción lo escribieron con letras mayúsculas. ¿Qué canciones se destacan aquí? Bueno, Lost in the Echo es la que abre. Otro de los grandes temas fue Burn It Down, donde se aleja definitivamente del rock. disco fue certificado oro y luego triple platino.

y temas también intensos, aunque no tan populares como Victimizer. O Lies, Greed, Misery. Al día de hoy sigue siendo uno de los favoritos de los fans más acérrimos del underground de Los Ángeles. Además, el nuevo vinil ofrece la puerta de entrada perfecta para reintroducirse en el mundo de este emblemático grupo Linkin Park. Living Things en vinilo. Esa es una de las novedades. La otra ya te habíamos contado que sacaron el álbum en vivo con su regreso, con su nueva cantante, Emily Armstrong. Y en donde hay algunas canciones que se están destacando. El álbum se llama Unshattered, grabado en Sao Paulo, Brasil. Una serie de éxitos, los más importantes. Vas a escuchar Somewhere I Belong, bien cantado por Emily. También está la nueva canción, la que sacaron en el álbum From Zero, es The Emptiness Machine.

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0: Stop the Wedding, debut de Eish.
1: 16.
0: Silencio, U2.
1: 15.
0: Despegaré, Cometa Sucre.
1: 14.
0: Self Aware, Temper City.
1: 13.
0: Patient Zero, Taylor Swift. DJ had the cocaine. Dancetería, Madonna.
1: 11.
0: Si vuelves, Vetusta Morla. 10 mejores de la semana ahora.
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1: 10.
0: Marianne, Fontaines D.C.
1: 9.
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0: Desayuno, Da Pound.
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1: 8.
0: The Cure, Olivia Rodrigo.
1: 7.
0: Kerosene, The Warning.
1: 6.
0: Earrings, Malcolm Todd. Y aquí viene el top 5.
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0: Robot Voices, 21 Pilots.
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0: Me despierto en Quito, Lola Boom.
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0: I Care, Turnstile.
2: Dos.
0: Stupid Son, Olivia Rodrigo.
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0: La número uno de esta semana viene por segunda consecutiva con los Strokes. Es la canción Lonely in the Future. Tú puedes votar por tus canciones favoritas en la página de super949.com/20casillas. También las puedes pedir acá a la radio en cualquier momento. Esto nos ayuda. El programa de las 20 mejores se transmite los sábados a las 10 de la mañana. Esta es la número uno.

Las 20 mejores tienen esta canción, que es la número uno, Lonely in the Future, donde menciona una cantidad de personajes, a algunos, no los menciona también, Julian Casablancas. Esa es un poco, esta es la historia de detrás de esta canción, que es la número uno de las 20. Hoy tenemos novedades de tres bateristas cuya salud no está bien. Han tenido incluso alguno de ellos que suspender sus presentaciones. Así que empezamos. El primero de ellos es el drummer, el baterista de Earth, Wind & Fire, John Parish. Ha tenido que ingresar a rehabilitación tras ser hospitalizado. El músico de 58 años fue inducido a un coma médico en agosto. Incluía la noticia de que carecía su seguro médico en ese momento. John Parish, el baterista de Earth, Wind & Fire, ha sido trasladado a un centro de rehabilitación tras completar una estancia de 2 meses en el hospital. Actuación de la campaña de GoFundMe para el baterista de larga trayectoria de la banda Earth, Wind & Fire. Bueno, John ya ha recibido el alta, ha estado dos meses. Y recibió el apoyo de mucha gente, no tenía seguro. 2 cirugías mayores tuvo que sufrir estos días, estas semanas. Estuvo en coma, despertó el 20 de agosto. Una lesión, estaba luchando de la médula espinal. Bueno, este es en un caso. Luego un incidente cardíaco, vaya, una serie de problemas. Y está en recuperación, en rehabilitación. Es John Parish, el baterista de Earth, Wind & Fire. No es el único.

El otro es el baterista de Journey, Dean Castronovo, también ha sido hospitalizado tras una emergencia médica en pleno escenario. El técnico de batería de Castronovo tomó el relevo y la banda tuvo que reanudar el espectáculo. Es decir, es una banda que tiene suplente, vaya. Por lo menos, porque esto le pasó en pleno escenario. Dean Castronovo fue trasladado de urgencia a un hospital tras sufrir una emergencia médica en pleno escenario el día jueves de la noche en el Buck Center en Tulsa, Oklahoma. Según el periódico Tulsa World, el incidente ocurrió tras dos canciones del concierto. La banda abandonó el escenario mientras el tecladista Jonathan Cain le decía al público: "Veremos qué sucede a medida que esto avanza. Es una situación lamentable, lo sentimos mucho. Esperamos que solo sea un retraso, pero por favor, lo siento. No se preocupen, tengan sus oraciones preparadas. Tengan sus oraciones preparadas por Dean Castronovo. A todos, gracias". Unos minutos después, el guitarrista Neil Sean regresó al escenario para anunciar al público que el concierto se reanudaría con Steve Toomey. Él es el técnico de batería de Castronovo. Un fuerte aplauso para Steve Toomey. Volveremos en unos 15 minutos. Los queremos mucho, lamentamos las molestias. Una vez reanudado el concierto, el cantante Arnel Pineda también pidió oraciones por Castronovo y Sean. Neil Sean le dijo después al público: "Este concierto es para Dean, creo que va a estar bien".

Y el otro baterista es el famoso Travis Barker, el de Blink-182. Ha publicado recientemente una foto suya en una camilla en la que parecería estar en un hospital, lo que causó preocupación entre sus fans. Luego compartió una nueva imagen en la que aparecía en una cama de hospital junto a su esposa Kourtney Kardashian, explicando que se había sometido a una cirugía tras sentir entumecimiento en el brazo, la mano y los dedos. Barker explicó a través de sus historias de Instagram: me operaron ayer, tenía el brazo, la mano y los dedos entumecidos desde un concierto que di el mes pasado. Me hicieron una prueba de nervios después del concierto y resultó que necesitaba una liberación del túnel cubital para solucionar el problema del nervio. Quiero adelantarme y terminar con esto cuanto antes para poder seguir jugando, seguir tocando, como lo hago durante mucho, mucho tiempo. Debería estar bien en unas semanas. No sé por qué mi esposa parece tan contenta con esto. El concierto de Barker podría estar refiriéndose, es una actuación en la celebración del 50 aniversario de los Ramones en el cementerio Hollywood Forever, donde se unió a Billy Joe Armstrong, Tim Armstrong y CJ Ramón para interpretar un repertorio de clásicos de los Ramones. La liberación del túnel cubital es un procedimiento quirúrgico que se utiliza para tratar el síndrome del túnel cubital, aliviando la presión sobre el nervio a la altura del codo. La recuperación suele durar de 2 a 3 meses. ¿Se puede tratar esto de una lesión de trabajo? Probablemente sí. Es uno de los bateristas más enérgicos que existen en el escenario cuando se lo ve a él, y la verdad es que es impresionante. Travis Barker, al final, le pasa la factura. Ahora, con el brazo, la mano, dedos entumecidos, tiene que operarse. Tres bateristas con problemas de salud.

Hay una nueva canción que ya está sonando de los Fontaines D.C., que a propósito estarán llegando a América del Sur para el mes de marzo para participar en los Lollapaloozas y también en el Estéreo Picnic de Bogotá. La nueva canción se llama Tongue Lengua. También ellos han anunciado un concierto íntimo en el Roundhouse de Londres la próxima semana para recaudar fondos para la organización benéfica de salud mental llamada CALM. El director ejecutivo de esta organización afirmó que el concierto será una experiencia compartida única para los fans y que recaudará fondos que sin duda van a salvar las vidas. Fontaines D.C. ha anunciado un concierto íntimo entonces en el famoso Roundhouse de Londres en los próximos días. Será este día jueves 15 de octubre. Coincide con el lanzamiento también del quinto álbum de ellos, de los nuevos gigantes del rock de Dublín. El álbum se llama Dopamine Chamber y viene pues precedido de una serie de expectativas. Canciones súper buenas como Marianne, por ejemplo. Las entradas estarán disponibles mediante sorteo, según han dicho, entre sus fans para este concierto íntimo donde van a presentar su último álbum. Esta es la canción número 10 en las 20 casillas 949. Si quieres votar por este tema, que está buenísimo, puedes hacerlo en la página super949.com.

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1: La ciudad de Los Ángeles ha declarado al día 13 de noviembre el día de Billy Idol. ¿Por qué? Te lo contamos. Bueno, este homenaje tendrá lugar un día antes de que el legendario rockero sea incluido en el Salón de la Fama del Rock and Roll. Billy Idol y su guitarrista de toda la vida, Steve Stevens, serán homenajeados en el City Hall Park, centro de Los Ángeles, donde la concejala Mónica Rodríguez les entregará un decreto que proclama el Día de Billy Idol. Ambos ofrecerán una actuación acústica gratuita durante la ceremonia. Al día siguiente, Billy Idol y Steve Stevens serán incorporados al Salón de la Fama del Rock and Roll en el Teatro Peacock de Los Ángeles. También participarán en uno de los conciertos de regreso de Aerosmith, recientemente anunciados en el Hollywood Bowl el 29 de octubre.

Los fanáticos de los videojuegos están contando las horas, los días para cuando se vaya a estrenar Grand Theft Auto 6. Todos sabemos que viene cargado también de música, de estaciones de radio, que se las puede escoger. Todo esto es completo, ¿no? Un mundo diferente, un mundo paralelo. Rockstar Games ha anunciado ya las emisoras de radio del juego Grand Theft Auto 6 con presentadores de lujo, es decir, los DJs. Será gente del peso de Lana Del Rey y su marido Jeremy Dufresne. Estará Robin, estará Tom Araya de Slayer, Burna Boy, Morgan Wallen, Bad Bunny, para cada una de las radios. Así que las emisoras de Grand Theft Auto incluyen una radio que se llama Cocoteo FM, centrada en música latina moderna, Back Country Radio, con programación de música country alternativa, Afro Bank FM, dedicada a la música africana, The Chamber 106.6, una emisora de metal clásico, y otra que se llama Flash FM, con lo mejor del pop, también Derry South Classics, especializada en rap, hip hop regional. Son las estaciones de radio que podrás escoger en Grand Theft Auto. También hay un adelanto de cada una, se han dado a conocer algunas canciones. Los presentadores son de lujo, ¿no? Para, por ejemplo, Cocoteo FM será presentador como DJ Bad Bunny, pero él tendrá otro nombre de EO. Romeo Santos tendrá el nombre de Canalla, como los DJs. Bad Bunny da voz a uno que se llama, como decíamos, El Martillo. Bad Bunny va a tener también canciones, como decíamos, EO. Y otros presentadores. Por ejemplo, en la emisora de country estará Morgan Wallen, que da voz a uno DJ llamado MW. Lana Del Rey dará voz a Delta Duane. Y así. Este Charlie XCX también estará presente ahí con esta canción que escuchas, que se llama Good Ones. Esta canción también acaba de sumarse. La canción de Robin, también presentadora. Robin se pone la voz a sí misma como Robin. En canciones de rock pesado habrá de Black Sabbath, Pantera, Slayer. Tom Araya dará la voz a un llamado DJ Tom. Kerry King a un DJ Kerry. Así que para todos los gustos. También se ha anunciado más música que estará en la banda sonora. Uno de los recientemente incorporados es Electric Feel, del famoso álbum de MGMT, Oracular Espectacular. Ahí te contamos entonces la gran cantidad de información que se va liberando para el Grand Theft Auto. Y todos siguen contando las

En estos días, Tom York ha estado dando declaraciones, algunas de ellas, pues muy interesantes, la verdad. Y diversos medios han ido destacando algunas de esas versiones, no sería versiones, algunas de sus verdades, más bien, puntos de vista. Así que vamos a hacerles un resumen.

La primera, Tom York dice que ya está harto de OK Computer y que necesitaba pasar de página cuando se estrenó. Vaya que OK Computer también no solo es el álbum completo, luego sacaron otras canciones adicionales que también son fantásticas. Bueno, Tom York ha dicho esto, estaba harto de OK Computer cuando se lanzó por primera vez y que estaba ansioso ya de pasar la página para cuando ellos se embarcaron de gira. Primera cosa sobre OK Computer. Ahora vamos, te hablamos de la otra. Tom York también afirma que la gira de reunión de Radiohead le provocó una caída masiva en su autoestima. Me llevó meses. El líder de la banda dijo que solo comenzó a sentirse bien consigo mismo después de volver a trabajar en su próximo álbum en solitario. La gira de reunión 2025 le provocó este problema de su autoestima. Esa es la otra cosa que dijo.

Otra, Tom York, también de Radiohead, compartió el consejo más importante que le dio a Michael Stipe de R.E.M. La amistad entre ambos cuando Radiohead teloneó a R.E.M. en su gira Monster en 1985, cuando lidiaban con la fama. York reflexionó sobre su amistad de décadas con Michael Stipe durante su reciente conversación con Harry Styles para la revista Rolling Stone, en la que ambos hablaron sobre cómo lidiar con la fama y el impacto que tienen en sus vidas privadas. Después de que Stipe recordara haberse sentido confinado a los hoteles al principio de su carrera, York dijo que caminar y observar a la gente podía ayudar a salir de uno mismo. Recordó cómo Stipe lo animó a dejar de esconderse en los primeros años. Recuerdo cuando estábamos de gira con R.E.M., Michael Stipe se dio cuenta de que yo me escondía en el camerino y nunca salía a ningún lado, dijo. Así que empezó a sacarme a rastras y me dio este truco. Dijo, si a ti no te importa, a ellos no les importa. Si tú no estás mirando, ellos no están mirando y funciona. York recordó que Stipe puso a prueba su consejo de inmediato durante una noche de gira. Recuerdo estar en Estocolmo, en una discoteca muy concurrida, y me dijo, pruébalo. Funcionó, nadie nos molestó. Si tú no los miras, ellos no te miran. Así que, si bien el reconocimiento aún puede hacer que los artistas se sientan vulnerables, vivir permanentemente tras puertas cerradas es peor. Y la siguiente noticia también tiene que ver con una gran canción de ellos, pero esta vez de la banda que sacaron en The Bends. Y la siguiente novedad acerca de Thom Yorke tiene que ver con una canción famosísima, High and Dry, que incluso hubo una versión cubana en un álbum llamado Rhythms del Mundo, donde estuvieron los Buenavista Social Clubs, Ibrahim Ferrer y Omar Portuondo. También estuvo Lele de los Bam Bam, quien hizo esta versión de High and Dry.

Esta famosísima canción de Radiohead acaba de dar declaraciones Tom York, y ha revelado que esta canción, pues, desearía no haberla escrito jamás. Ha admitido que desearía no haberla escrito nunca. La canción ha sido un éxito. Llegó a ser puesto 17 cuando se lanzó en 1995 en uno de los mejores álbumes de los Radiohead, The Bends, que se había publicado ese año. En esta conversación con Harry Styles, él recordó cómo York habló sobre la composición de canciones en una entrevista para un podcast, donde dijo que le gusta pensar en su voz como uno de los instrumentos de una canción. ¿Notaste ese cambio?, pregunta Styles. Porque dices que no te sientas a escribir una canción como diciendo, me voy a sentar aquí y esta es una canción y así es como suena, sino que piensas en cómo encaja en la producción. Pero obviamente si te remontas a The Bends, por ejemplo, a High and Dry, eso sí que es una canción, le dice Harry Styles. Yo quedaré. Y Tom York le responde a Harry Styles, sí, un tipo con una guitarra acústica cantando su canción, ojalá no hubiera cantado esa en particular, hizo una mueca, pero no tiene nada de malo. Tom York dice, no escucho mucho cantautores, escucho mucha música folk antigua, alocada o música de películas, música electrónica. A veces el sonido de la guitarra golpeando con fuerza es lo que realmente me llega, pero no muy a menudo. No estoy muy seguro de por qué, probablemente porque crecimos en una época de auténtico renacimiento de ese género. The Bends fue uno de ellos. En esta entrevista, Tom York también compartió que ya estaba harto del álbum de Radiohead, OK Computer, como te habíamos dicho, que quiere pasar la página. Y con mucho menos, tú llegarás. Esa entrevista con Harry Styles, que ha dejado varios temas, varias verdades, varios factos, como algunos pueden decirlo también, para utilizarte Radiohead, OK Computer, como te habíamos dicho, que quiere pasar la página. Y con mucho menos, tú llegarás. Esa entrevista con Harry Styles, que ha dejado varios temas.

Hay música nueva el día de hoy y acaban de lanzar un segundo sencillo. Son Vetusta Morla, vamos a escuchar un poco de Bailar en Beirut. ¿De qué se trata esta canción? Un canto a la resistencia desde las ruinas del Líbano, dice.

Esta nueva canción de Vetusta Morla, aquí como la escuchas, Bailar en Beirut. Segundo anticipo de su próximo trabajo, que ha sido grabado en directo por toda la formación en los 5020 Estudios de Madrid, bajo la producción de Héctor Reo y el propio grupo. Es decir, las canciones decidieron tocarlas así, todos al mismo tiempo, no instrumento por instrumento. Esto llega después de 2 años de este parón creativo. Aquí habla entre las ruinas de la capital libanesa tras un ataque israelí. Así, el concepto de la canción se reafirma en el video donde aparece un violonchelista tocando en las ruinas de Beirut.

Bailar en Beirut es la nueva canción que viene después del primer corte que ya hemos estado escuchando. Es la canción Si Vuelves. Es la casilla 11 esta semana. Son los Vetusta en su regreso.

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1: ¿Qué pasó en un día como hoy en el mundo de la música? Es 12 de octubre. Hace casi 30 años. Él tenía 53. Y Sean Denver tenía lindas canciones. Apasionado de la aviación y murió mientras volaba en un avión artesanal en la bahía de Monterrey, California. Una falla mecánica hizo que se quedara sin gasolina. No se enteró. Considerado uno de los cantautores más populares de la década de los 70, era un conocido por su amor por la naturaleza, sus alegres melodías acústicas. Hay una canción que puede ser resumida de lo que fue su despedida. Living on a Jet Plane. Y muere en un día como este hace 29 años. Un accidente aéreo. Fue nombrado poeta laureado del estado de Colorado, de donde era él. Una canción oficial del estado de Colorado es un tema de John Denver. Es esta, Take Me Home, Country Road. De las canciones más bonitas que ha hecho está Sunshine on My Shoulders, la luz del sol en mis hombros.

Ok, eso en un día como hoy también. Vamos a 1974, hace 52 años. Debbie Harry estaba con Chris Stein y toda la banda. Era un concierto en el CBGB de los que serían Blondie. El grupo estaba recién formado y había ofrecido varios conciertos bajo el nombre de Angel and the Snake. Ángel y la serpiente. Así se llamaban, Angel and the Snake. Se presentaban en el famoso CBGB. Sin embargo, cambian a Blondie en la noche de un día como hoy, 12 de octubre del 74. ¿Por qué? Por los piropos que recibía la cantante. Unos camioneros que se encontraban ahí muy bulliciosos empezaron a gritarle con mucha frecuencia: ¡Hey, Blondie! A la vocalista rubia del grupo. A cada momento le decían: ¡Hey, Blondie! ¡Blondie! Los camioneros le pusieron el nombre al grupo sin darse cuenta. Cambiaron de nombre de Angel and the Snake por Blondie.

Y también en un día como hoy les contamos que los In Excess lanzan el más famoso de sus álbumes. Es 1987, hace 39 años. El famoso Kick.

El álbum generó 4 canciones exitosas: New Sensation, esta otra, Devil Inside. Well, you come the man with a look in his eye. También Need You Tonight, Te Necesito Esta Noche. Y también Never Tear Us Apart. Todas fueron exitosas. El álbum ha vendido más de 20 millones de copias en todo el mundo. Se puso la banda de Michael Hutchence en los escaparates del planeta.

Y en un día como hoy lanzan un álbum que resulta ser, como que decíamos, todo el mundo esperaba que el sucesor de Rumores de Fleetwood Mac tenga el mismo nivel o lo supere. Algo dificilísimo, la verdad, porque al final Rumores fue el mejor álbum que hicieron ellos, los Fleetwood Mac. Así que, pero era muy, muy esperado. Lanzan un álbum doble llamado Tusk, Colmillo. La primera canción es de esta de aquí. Y es un conjunto de canciones experimentales, la mayoría. La grabación le costó a la banda $1,000,000, según dicen. Es un álbum doble, alcanzó a ser número 4, vendió más de 2 millones de copias, generó algunos sencillos, pero no tuvo la trascendencia ni el nivel, como te decíamos, era un álbum experimental. Canciones como esta, donde había mucha percusión. La canción es de Lindsey Buckingham con Christine McVie como productora. Y otra canción que se destaca ahí es esta famosa, la de Stevie Nicks, que junto con su amiga Christine McVie hicieron. La canción se llama Sara. Ocurría en un día como hoy, Tusk, el súper esperado álbum de Fleetwood Mac, no fue tanto lo que se esperaba, pero así son los grupos y las bandas. Es del año 79, en un día como hoy. Gracias a todos. Que tengan una excelente semana.

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0: En momentos más estamos con un invitado muy especial acá en la cabina de Super 949.

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0: Hoy en la jungla de Super 949, bajo un sol radiante, recibimos a Juan Carlos Vega, el candidato a la alcaldía de Cuenca por ADN, por el partido del gobierno. Juan Carlos, un placer tenerle por acá, por la ciudad de Cuenca. Hay muchos jóvenes y jóvenes adultos que escuchan esta programación y que, claro, están atentos a las propuestas de los diferentes participantes políticos. ¿Qué tal, Juan Carlos? ¿Cómo está? Muy buenos días.
1: Muchas gracias, German. Qué gusto estar en Super 949, la famosa animal de radio que cuando yo era adolescente grabábamos en cassettes la música, pidiendo y ahí grabando con las justas para luego poder oír la excelente música que ponían en esa época. La tecnología y todo ha cambiado, pero aquí seguimos contentísimos de estar aquí en Super 9.
0: Qué lindo, Juan Carlos. Sí, desde hace 40 años estamos en el corazón de los cuencanos. Bueno, y ahora Juan Carlos está candidato a la alcaldía de Cuenca. Fue difícil esta decisión, Juan Carlos, porque mire que la política, estar dentro de la política también tiene varias facetas y varias situaciones.
1: O sea, contentísimo de poner a consideración de los cuencanos mis estudios, mi capacidad, mi experiencia, mis ganas de escuchar a los jóvenes, a los de mediana edad, también a los adultos mayores, sus necesidades, cómo le volvemos a esta Cuenca de alguna forma a regresar a esa senda del crecimiento ordenado, planificado, que es lo que ahorita nos vanagloriamos de esta Cuenca linda, de esta Cuenca preciosa, pero ya comenzamos a tener preocupaciones de seguridad, que vemos acusaciones y cosas que no nos gusta trabajando dentro del municipio, que es esta institución insignia con las empresas públicas como LEMAC, como ETAPA. Eso es lo que me motiva a estar aquí en Cuenca y a pretender servir a Cuenca, retomando ese tema de la planificación, trabajando en conjunto con el gobierno central con la seguridad, directamente con la policía, con las fuerzas armadas, reorganizando los barrios y realmente usando la tecnología para lo que se debe. Tener reconocimiento facial, cámaras inteligentes, todo eso son medios que nos permite la tecnología actual, pero si es que no están coordinados con la Policía Nacional, si no cruzamos esa información con las bases de datos de criminales que tiene la policía, no sirve de mucho. Entonces, esa capacidad de coordinar, porque obviamente fui parte del gobierno del presidente Daniel Noboa. Pero pragmáticamente a Cuenca lo que le conviene es poder tener esa capacidad de gestionar en los temas ambientales, en los temas de seguridad, de salud, de educación, de vialidad, de conectividad de Cuenca dentro de la misma Cuenca, las parroquias rurales con la ciudad, tener un tranvía que sea más eficientemente usado, que estamos alrededor de 28,000 usuarios y realmente el punto de equilibrio está como en 40,000. Necesitamos también seguir teniendo esta Cuenca con oportunidades económicas para los jóvenes. Queremos relanzar una gran agencia de desarrollo económico para Cuenca, como los mayorcitos, nos acordamos todavía de lo que fue el CREA. El CREA armó el modelo de desarrollo económico, de industrialización, de oportunidades, de lo que es ahora el parque industrial, de los grandes proyectos hidroeléctricos de Paute, de Mazar, de lo que potencialmente será Cardenillo. Necesitamos tener una gran base de datos de que se puedan registrar los jóvenes que busquen empleo para capacitarles, para darle capacidades de conseguir empleo, también trabajar con las fábricas, con las empresas, con el sector público, para ahora que estamos en esta transición tan importante con inteligencia artificial, que muchas capacidades tal vez ya van a ser automatizadas y no van a ser usadas, pero siempre con el cerebro, con la capacidad de los humanos de reentrenarnos, de aprender nuevas cosas, Cuenca va a seguir siendo una ciudad de oportunidades, de empleo, de emprendimiento, de todas las cosas buenas que nos han caracterizado siempre a los cuencanos.
0: Ok, hoy con Juan Carlos Vega, el candidato a la alcaldía por ADN. Juan Carlos, coméntenos un poquito de su currículum para que la gente pues sepa que usted es una persona que ha estado en diferentes instancias públicas y privadas.
1: Encantado, Germán. Es a veces difícil de hablar de uno mismo, pero yo soy un cuencano más. Nací en la Clínica Vega, en la Bolívar y Padre Aguirre, cuando todavía se prendía el conejo cuando nacía varón, o la coneja cuando nacía niña, cuando todavía no había cómo saber el género del niño. Viví los primeros 6 años de mi vida en el centro histórico, donde ahorita es del Jardín Azuayo. Esa era la casa de mis abuelos, donde teníamos, como toda casa de Cuenca, patio tras patio y huerta, y ahí me acuerdo que había un gallo furioso que me pateaba cada vez que me veía, me tumbaba al suelo. Después la escuela, hice en Escuela Borja, en el cenáculo todavía, donde habían 6 arqueros en cada arco, porque había una sola cancha para que jueguen los de los diferentes grados. El colegio también, el Colegio Borja, ya en Baños. Después me fui a estudiar agronomía y zootecnia en Honduras, en la Universidad Zamorano. Ahí desarrollé todos mis conocimientos de las capacidades y de la importancia de producir alimentos, de hacerlo de manera eficiente, de hacerlo de manera responsable, limpia. Luego de eso tuve la oportunidad de continuar mis estudios en los Estados Unidos, en la Universidad de Arkansas. Allá estudié agronegocios. Y finalmente culminé mis estudios en la Universidad de Cornell, en la parte norte del estado de Nueva York, en un sitio absolutamente donde las escalas se unificaban, bajaba 40 bajo cero, ya Celsius y centígrados eran lo mismo. Allá estudié economía y finanzas, que ha sido básicamente donde ha transcurrido gran parte de mi vida, entre el campo, entre la agronomía, la zootecnia, la producción agrícola, y también la economía, las finanzas, la estructuración de proyectos con el sector privado, el rescate a empresas en situaciones complicadas, como me tocó aquí en Cuenca mismo. Y luego fui invitado por el presidente Noboa, quien nunca había tenido el gusto de conocer. Recibí una llamada, yo estaba justo en el parque industrial, en la parte de atrás de la planta principal de Colineal, y me dijo... Me dio un discurso contundente que tenía que ser su ministro de Economía y Finanzas. La noche del 23 de noviembre estreché su mano por primera vez, me presenté, le dije: presidente, yo soy Juan Carlos Vega, su nuevo ministro de Economía y Finanzas, dárame el teléfono para estar conectados. Y desde ahí, obviamente, entramos a rescatarle al país de una situación bastante compleja en términos financieros, donde en esos momentos se hablaba de una gran crisis del sistema financiero que podía haber comenzado desde las cooperativas, con la importancia que eso tiene en Cuenca, y que podía terminar inclusive con el sistema de dolarización. Se tomaron rápidamente, se armó un equipo de trabajo, se tomaron medidas duras, como fue el incremento de la tasa del IVA, el avance en el tema de subsidios de los combustibles, y reabrimos las relaciones con los organismos multilaterales de financiamiento, que inmediatamente comenzamos a tener recursos. Al comienzo no podíamos pagar ni sueldos. Los sueldos públicos en febrero del 2024 se pagaron con retraso. El famoso riesgo país nos impedía tomar financiamiento en mercados internacionales, y un modelo de avance, un equipo de trabajo importante, y la decisión y el apoyo también del presidente, no fuimos entrando en un círculo virtuoso positivo, que el riesgo país pasó de más de 2000 a casi 400 puntos actuales. Y eso fue una experiencia realmente muy dura y muy compleja, porque al principio se debía dinero a más de 400.000 ecuatorianos, medios de comunicación, hospitales, gobiernos locales, con más de 4 meses impagos. Entonces fue una experiencia que casi un deporte extremo, diría yo, de estar en una situación donde se debe 5.300 millones y solamente había menos de 200 en caja. Eso hacia la economía familiar es casi 29-1. Uno tiene un dólar y tiene 29 dólares que pagar. Entonces fue una situación compleja. Ahí puse a prueba muchas de mis capacidades de administrar grandes cantidades de recursos. muy pocas personas en su vida tienen que pagar casi 3 billones de dólares al mes. Solo la nómina del sector público son casi 800 millones al mes. Entonces, se maneja grandes cantidades de recursos del país, y obviamente la responsabilidad que uno tiene con la gente y el control que debe tener dentro de un organismo tan complejo como el Ministerio de Economía y Finanzas, fue una experiencia realmente excelente, que ahorita parte de esas capacidades de levantar financiamiento internacional, de dialogar y negociar con los multilaterales, es lo que quiero poner al servicio de Cuenca.
0: Claro, y que pues obviamente pues hay requerimientos y también necesidades. Nos preguntan acerca que qué se puede hacer para que el tráfico, el tránsito, no se vuelva también en ciertas horas ya caótico en la ciudad de Cuenca. ¿Qué se ha pensado, Juan Carlos?
1: Es una de las cosas que sorprende realmente, la cantidad de tráfico que hay, ya no solamente en las horas pico, sino casi todo el día. Uh-huh. El acceso desde el sur, la avenida Huaynacápac, la misma Remigio Crespo, las parroquias rurales con unos tráficos brutales, porque la gente viene a trabajar en Cuenca, regresa a sus casas en la noche. Uno de los temas más importantes, porque aquí yo creo que no hay que venir a inventar el agua tibia, ¿no? Uh-huh. Hay muchísimos proyectos excelentes que en su momento Cuenca no las pudo financiar, como es, por ejemplo, la Circunvalación Norte. La Circunvalación Norte que conecta, en una primera fase podría conectar Huangarcucho con Sayaucí, yendo por detrás de Miraflores, de toda esa zona, y convertirse en lo que en algún momento fue la Circunvalación, la Avenida de las Américas. Ahora, si uno ve un plano de Cuenca, ya casi la Circunvalación está en el medio de Cuenca, y con el tranvía. Entonces, alternativas para que el tráfico pesado, es de nuevo, conectar el norte con el sur de la ciudad, para que el tráfico pesado no tenga que entrar a Cuenca, se desalojaría una gran cantidad del tráfico. Eso también tendría un impacto importante en el acceso sur a Cuenca, porque conecta por la parte de atrás de la ciudad hacia una salida rápida hacia el parque industrial, hacia la Panamericana Norte, esa zona que viene mucho transporte pesado. Hay alternativas también de movilización eléctrica, porque algo que los cuencanos, que estamos tan orgullosos de, nos encanta el tranvía, pero lo que nos acordamos de lo doloroso que fue el proceso de construcción, a cuántos pequeños negocios quebró. Entonces es difícil pensar que Cuenca querría estar sometido a algo así, ¿no? Entonces tenemos que buscar movilidad eléctrica que se combine con lo que hace ahorita las rutas del tranvía, o sea, rutas de alimentadoras, coordinar mucho mejor con el transporte público, también con los buses, con todos los esquemas de transporte público. Obviamente, en temas de tecnología, trabajar en los semáforos inteligentes. Muchas veces uno se queda parado en un semáforo en rojo y no hay ningún carro en el otro sentido, y ahí está esperando, sin sentido, ¿no?
0: Exacto.
1: Entonces, todas esas tecnologías modernas tenemos que aplicarlas a Cuenca para que sea un tráfico planificado, mejor estudiado, con nuevas alternativas de vías, tanto de movilidad interna como también la conectividad de Cuenca hacia Guayaquil, que tal vez es uno de los destinos más importantes. En ese sentido, cuando estuve de ministro de Economía y Finanzas, siempre Cuenca en el corazón, pues, ¿no? Es una de las primeras cosas que hicimos, es pagar la repavimentación de la Medio Ejido Sayaucí, que estaba destruida.
0: Así es.
1: También la Panamericana Norte, que estaba destruidísima en la parte más cercana a la ciudad. Y también le pusimos mucho impulso a los estudios que estaban haciendo los coreanos sobre alternativas de una autopista Cuenca-Guayaquil. Entonces, la empresa pública de Corea ha hecho varios estudios de trazado y tienes varias alternativas de costo, y además la gran ventaja que ellos podrían traer los recursos para construirla y también el financiamiento, en base obviamente a una ruta con peajes, a una ruta pagada, segura, con túneles, en las primeras corridas financieras, que se llaman, todavía salen unos montos relativamente altos de inversión, y se está reajustando para tener unos niveles que Cuenca, con el apoyo obviamente de una garantía soberana del gobierno nacional, lo pueda financiar y pueda aspirar a tener una vía, una autopista de primer nivel para llegar a Guayaquil.
0: Excelente, hoy estamos con Juan Carlos Vega, candidato a la alcaldía de Cuenca por el partido ADN, el partido del gobierno. Días atrás, Juan Carlos, veíamos con lamento cómo una avioneta se iba saliendo de la pista, por suerte, y es una suerte porque la bencina es tan explosiva que cualquier contacto pudo esa avioneta luego explotar de la caída porque volcó la avioneta, no pasó a mayores, pero es como una advertencia, Juan Carlos, que el aeropuerto de Cuenca, pues no sé, merece una ampliación o merece otro sitio.
1: Totalmente, en el tema aéreo también Cuenca tiene que tener otras alternativas, que entre ellas está la repotenciación del Mariscal Amar. Hay muchas propuestas de pilotaje sobre Michichic para ampliarle a la pista 300 metros, 500 metros, en el otro sentido también, pero obviamente ya es un aeropuerto que está metido en el centro de la ciudad y que eventualmente habrá que salir de ahí. Hay que continuar los estudios de las nuevas alternativas de aeropuerto. Primero, desde el punto de vista técnico, para ver que si los vientos, si las condiciones son las adecuadas desde el punto de vista técnico, y después también responsablemente desde el punto de vista financiero. ¿Cuántos pasajeros necesitamos que vuelen? He oído de estudios realizados en su momento por Lufthansa que dicen que alrededor de 1 millón de pasajeros deberían haber saliendo desde Cuenca para justificar un nuevo aeropuerto. Entonces, hay que continuar eso. Otro tema que para mí ha sido muy importante y es también uno de los proyectos lanzados por muchas personas brillantes que tiene Cuenca, que es el Aeropuerto Internacional de Taura, ¿no es cierto? Al tener ya una vía directa de un aeropuerto que ya está construido, y sobre todo, si es que el aeropuerto se iría a Daular, se alejaría brutalmente de Cuenca. En cambio, un aeropuerto internacional en Taura impactaría no solo a Cuenca, a gran parte de Guayaquil, a Machala, a partes de Loja, a la provincia del Cañar. Hay estudios, está por salir un estudio de impacto, dicen que impactaría casi a 5 millones de ecuatorianos un aeropuerto internacional en Taura, que complementado con una vía de primer nivel, mejoraría las condiciones de transporte aéreo internacional para Cuenca de una manera fundamental. Y eso no quiere decir que no se continúe con los estudios de un aeropuerto para Cuenca también, pero tenemos que tener varias alternativas de movilidad terrestre, de movilidad aérea, para que Cuenca pueda ser esa ciudad conectada que ha sido el dolor permanente de los cuencanos.
0: Otro asunto delicado, y estamos con Juan Carlos Vega, candidato a la alcaldía de la ciudad de Cuenca en las elecciones que se realizan en noviembre. Este asunto es muy delicado porque es la zona de tolerancia que también Juan Carlos está prácticamente dentro de la ciudad, y la que con mucho respeto pues a la gente que acude allá, saben que de ahí hay gente de mal proceder. ¿Qué se puede hacer, Juan Carlos? Este asunto es muy delicado porque es la zona de tolerancia que también Juan Carlos está prácticamente dentro de la ciudad, y la que con mucho respeto pues a la gente

0: de despendio de microtráfico de drogas. Obviamente ese sitio debería salir de ahí. Entiendo que está por contratarse de parte del municipio una consultoría para relocalizarle en otra parte que tenga menos impacto, que no esté cerca de iglesias, de colegios, ya de la ciudad entera que está ya ahí en la circunvalación, ¿no? Antes era una zona medio remota, ahora está en el medio de la ciudad. Además, se habla que en Cuenca hay más de 150 prostíbulos y burdeles clandestinos. O sea, es parte del desorden en el que está la ciudad, en la que necesitamos regular, controlar, tener igual en el tema del turismo, ¿no es cierto? El descontrol, somos súper amables los cuencanos, nos encanta que los turistas vengan, que gasten, que generen desarrollo económico, pero no nos gusta el desorden, no nos gusta la gente que bota basura, no nos gusta la gente agresiva. Entonces todas esas actividades económicas tenemos que normarlas, que poner reglas para que Cuenca se mantenga como se merece.
1: Perfecto, Juan Carlos Vega, el candidato a la alcaldía, hoy nos visita acá en Super 940. Educación, la educación no tiene mucho que ver el municipio, pero se puede aportar. Antes había las escuelas municipales y todo eso, ¿no? Y la educación es tan importante, Juan Carlos.
0: Totalmente. En ese sentido, en conjunto con la salud, que también me gustaría hablar, porque estamos estos días trabajando en eso, no es impensable tomar cierta parte de las competencias de educación para tener esa descentralización y esa ejecución más cercana sobre las escuelas y los colegios públicos, muchos de esos emblemáticos localizados hasta en el centro de la ciudad, uno nombrado hasta por un tatarabuelo mío que era Benigno Malo.
1: Ah, caramba,
0: importantísimo la calidad, de retomar la calidad de la educación pública, y creo que los cuencanos tenemos la capacidad de asumir una competencia de ese tipo y tener escuelas y colegios públicos de primera calidad, con infraestructura, con los servicios. Revisábamos con la gente de la Junta de Beneficencia que está entrando también ahora en salud en Guayaquil, y me decían que al Estado Central le cuesta $100 por mes cada estudiante, y que ellos con $80, con modelo público-privado, pueden dar una educación de mejor calidad con mucho más eficiencia. Entonces hay que estos modelos ya están usándose en Uruguay, por ejemplo, en Montevideo hay un esquema de APPs, de asociaciones público-privadas, donde el gobierno pone los profesores y el sector privado pone la infraestructura, y es un modelo de negocio viable. También se está haciendo en algunas partes de Costa Rica, en Bogotá. Aquí no hay que venir a inventar el agua tibia, sino traer buenas prácticas que se hacen en otras partes del mundo e implementarlas en Cuenca como un modelo casi piloto que podría ser replicado a nivel nacional.
1: Otra cosa que veo chévere, como decimos los cuencanos, en Juan Carlos Vega, usted se ha preocupado en su campaña por dar todos estas propuestas y conocimientos, y más bien hemos visto un candidato que no ha caído en la provocación, en el reproche hacia el resto de candidatos. Su campaña está muy limpia, Juan Carlos, ¿ah?
0: Eso queremos traer unos nuevos aires, una nueva alternativa de administración de la ciudad. Yo nunca he sido político y no pretendo siendo candidato a varias cosas adicionales. Yo vengo para administrar, para servir a Cuenca, y no para arrancar la campaña a la próxima designación, al día siguiente que uno asume las funciones, porque eso a uno le quita la objetividad y la óptica de tomar las decisiones que Cuenca merece y necesita en el largo plazo. Soy un cuencano común que he tenido la oportunidad de estudiar aquí, fuera, de tener experiencias públicas y privadas, que quiero, trabajando con los cuencanas y cuencanos, ponerlo al servicio de Cuenca y entre todos sacar adelante esta maravillosa ciudad.
1: Excelente, Juan Carlos, muchísimas gracias. Días agitados estos, porque en política, pues un día que pasa es un día menos y se acerca cada vez más, ¿ah?
0: Sí, es una oportunidad realmente maravillosa de interactuar con todos los cuencanos de la cuenca urbana, de la cuenca rural, del valle, de Ricaurte, de Baños. Es realmente una oportunidad única. Súper agradecido con la amabilidad de la gente, cómo me han recibido en todas las zonas que he visitado, y muy contento realmente de seguir adelante con esta propuesta nueva, una propuesta fresca de propuestas, no de ataques.

0: no de peleas, no de conflicto, que eso los cuencanos, de, en general creo que los ecuatorianos estamos cansados.
1: Hay un cariño especial también hacia el presidente Daniel Noboa, eso nunca se ha perdido de la ciudad de Cuenca. Paolo Carpio también está con grandes posibilidades de ser prefecto y realmente pues tendríamos, hay una simbiosis muy interesante de ser así.
0: Es una combinación realmente única, porque ya con Paolo tuvimos la oportunidad de trabajar en el sector público, él un ingeniero civil con grandes capacidades para nuevas tecnologías, oportunidades de vías, la propuesta esta emblemática suya de los peajes. Yo trabajé en cambio del lado del financiamiento, todos los proyectos ahorita que se están haciendo en los intercambiadores de la autopista, de los recursos para la Girón Pasaje, la Cuenca Molleturo Naranjal, fueron firmados en mi administración como ministro de Economía y Paolo en el Ministerio de Infraestructura junto a Roberto Luque. Entonces queremos traer ese modelo de trabajo que ya nos conocemos a trabajar en una simbiosis donde uno más uno no sea dos, sino sea cuatro o cinco, y todo eso sirva para que los cuencanos tengamos mejores vías, mejor tecnología, mayor tranquilidad, que es lo que todos queremos.
1: Muchas gracias a Juan Carlos Vega, candidato a la alcaldía por ADN. Así es que vamos a dejarle a Juan Carlos unos temitas también de la época, pues, ¿no es cierto?
0: Claro.
1: Tan linda que es música, la música de los 80. Ahí le va un hito que le ha de gustar, que es muy bonito y que pues suena así.

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2: 12 con 14 minutos.
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0: Suena la Nelly Furtado aquí en la jungla de Super 949. Qué voz angelical de la Nelly Furtado. 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
1: Ok, y ahora regresamos luego de estar 3 años fuera de la ciudad de Cuenca, acá a la hermosa ciudad, en la edición número 20. El sitio donde se realiza los I Love 80s tiene una palabra: espectacular. Su buen gusto, su arquitectura, su ubicación, sus amplios parqueaderos hacen realmente una noche, o van a ser una noche, inolvidable. Es como sentirse una discoteca de Miami, porque toda su estructura es fabricada y pues perfectamente pensada en la gente. Un domo gigante, único, un atrium para mirar las estrellas, el contacto con la naturaleza, todos los servicios de primer nivel harán que I Love 80s y 90s regrese por la puerta grande. Amigos, las entradas son limitadas, solamente son 900 entradas emitidas para que la gente esté con mucha tranquilidad. 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

0: Nos vamos de Celebration en los I Love 80s, 31 de octubre. La fiesta más importante de Halloween será en el Venue New House, ubicado en la autopista San Joaquín, kilómetro 4. Ese domo gigante, el atrium para conectarnos con las estrellas y la conexión total con la naturaleza. Un sitio realmente espectacular. Es como estar en una discoteca de los Estados Unidos, disfrutando de una época que fue y que es única, los 80s y los 90s. Amigos, nos vamos. Ya llegó Rolando Corté, que está alistando todo para el Rock and Pop. Queremos invitarles para que ustedes, si se van al show de Iron Maiden, hoy es el último chance ya de pues alistar maletas, mochila y subirse al bus de la alegría. Los tickets están a la venta directamente en la terminal terrestre de Cuenca, en la oficina de Express Sucre Internacional. $35 ida y vuelta. El bus llega a las 6 de la mañana aproximadamente, les deja cerca del estadio. Allí hay un excelente pues, centro comercial. Desde las 4 de la tarde se abren las puertas, el show termina a las 2 de la mañana y de vuelta pa' Cuenca, pero viendo algo realmente histórico. Iron Maiden, la leyenda, mañana será el show. Tendremos también reportajes, fotografías y videos en nuestras redes sociales. Gracias, amigos. 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Amigos, gracias. Ya viene el Rock and Pop en momentos más.
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2: Animal de radio. 14:03.
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Buenísimas tardes, ejército. Ya estamos sentados aquí en el trono más importante de la radio. Hemos vuelto, estamos en directo desde la señal animal. En estos 120 minutos de adrenalina, emoción, nostalgia y todos los recuerdos que la música nos ha dejado. Abrazos a ti, gracias por estar al otro lado en la señal 94.9 a través de super949.com. Los saludos de Rolando Cortés, listo para capitanear una tarde más. Martes 13, supersticioso o no. Bienvenidos a este martes entonces. Hoy te vamos a premiar con un ticket para I Love 80s y 90s, sábado 31 de octubre, New House. En ese templo espectacular, vamos a viajar al pasado contigo. Así que esta tarde, un ticket para I Love 80s y 90s. Despedimos al Big Bass y ahora nosotros nos quedamos manipulando los controles de la radio. Y a través del WhatsApp también, tú nos vas a contar qué es lo que quieres escuchar. 0980-923-949. Vámonos de viaje entonces, comenzamos con una canción perdida en el tiempo, pero que sin duda dejó también grandes recuerdos en tu cabecita. Que venga, Avril Lavigne.

¡Qué mezcla fantástica! Imagina, por un lado hay rock, tango y electrónica, y una canción que viene desde el 2007. Fusión entre Cerati y Bajo Fondo. Buenas tardes, estamos en directo, son las 2:21. ¿Cómo va tu tarde de martes? Supersticioso, no, se te acaba de cruzar un gato, pasaste debajo de la escalera, no sé. ¿Ya estás así todo nervioso, nerviosa? Digo yo, no hay superstición. Relájate, que para eso está la música. Quédate en la señal, animal, y vas a ver que la tarde se transforma, sobre todo por las canciones que tú, a través del WhatsApp, vas recomendando. 0989-23949. Que si hay amenaza de lluvia, pareciera que sí. Pero cuéntanos, ¿dónde estás tú? ¿Cómo estás? El tema clima, sobre todo, ¿qué aparenta? ¿Va a llover o no? Seguimos en el viaje de las tardes.

0: Hemos destapado ese álbum llamado Morrison Hotel de 1970. Eran los Doors a esta hora de la tarde, 14:29.
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0: Atención, que comienza la trivia retro de la tarde. Y tú pendiente, porque hoy queremos llevarte a I Love 80s y 90s, sábado 31 de octubre, New House. El templo para regresar hacia el pasado. Está todo definido, desde los DJs, la barra libre, la ambientación espectacular, disfraces, sorpresas. En fin, va a ser una noche histórica. Y hoy vamos a jugar a una trivia, claro, te vamos a lanzar pistas. Vamos a buscar una canción secreta. Y tú, a través de estas pistas, evidentemente vas a llegar a el nombre de la canción que buscamos hoy. Sí, ese es el objetivo para este martes 13. Ya sabes lo que dicen del martes, ni te cases ni te embarques. Muy bien, la orejita levantada, amplificando la señal 94.9. Vas a prestar atención para nuestra trivia de hoy, solo déjame estoy calibrando algo por aquí. Ahora, vamos. Primera pista de la tarde reza lo siguiente. Atención. La canción de hoy tiene los siguientes datos. El protagonista de esta historia ya no está entre nosotros físicamente hablando. Segunda pista. Hay una noche en la que los muertos parecen levantarse, salir y bailar. Tercera pista. Un videoclip lleno de monstruos, coreografías inolvidables y una transformación que puso los pelos de punta al mundo entero. Recapitulamos, a ver, pista number one. El protagonista de esta historia ya no está físicamente entre nosotros. Pista number two. Hay una noche en la que los muertos parecen levantarse, salir y bailar. Tercera pista. Un videoclip con monstruos, coreografías inolvidables y una transformación que puso los pelos de punta al mundo entero. ¿Sabes de qué canción hablamos? A través del WhatsApp 0980-923-949 participas por un ticket para I Love 80s y 90s, sábado 31 de octubre en New House. Este templo maravilloso que está situado en la autopista San Joaquín, Sayaucí. A ver, de entrada repasemos unos cuantos mensajes. Precios. No sé si te refieres a I Love 80s y 90s, pero al ratito checamos el mensaje. Abrazos para la Adri, nos contaba que el clima está relajado por el sector de Misicata, ¿verdad? Bien. A ver, buenas tardes, mi nombre es Gladys Peralta. La respuesta es puntos suspensivos. ¿Cuál es el premio? Quiero participar, dice. Una entrada para I Love 80s y 90s. Hola, estimado Rolando, una buena tarde. Para ti la mejor es... Sí es ese personaje, pero hoy buscamos el título de la canción. Ojo. Abrazos para Jackie. Nos da la respuesta casi correcta, pero buscamos el título de la canción, no el artista. Ya sé unos cuantos mensajes. Bueno, vamos a la pausa, pero antes tenemos una canción, ¿o no? ¿Qué dicen acá? No, ya no. Me van a multar si mando más tarde la publicidad. Vamos a la pausa, te escuchamos a través del WhatsApp 0980-923-949. Ya volvemos.
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Allí tenías a Roxette a esta hora de la tarde, 14:50, aquí en La Señal Animal de Super 949. Una canción que se origina, de hecho, en 1992 y que fue parte de ese álbum que se llama Tourism. Disco bastante particular, ¿por qué? A ver, reúne primero grabaciones en directo y además canciones registradas durante las giras del dúo sueco. De tus favoritas en la tarde, Animal. Bueno. Tenemos en antena un concurso para llevarte al show de I Love 80s y 90s. Para quienes a esta hora de la tarde toman la señal Animal, mucha atención. Tenemos tres pistas que te van a llevar directo a nuestra canción secreta. Primera pista, mucha atención. El protagonista de esta historia, lamentablemente, ya no está entre nosotros, pero claro, nos ha dejado un gran legado. Segunda pista. Hay una noche en la que los muertos parecen levantarse, salir y menear la colita. Tercera pista. Un videoclip con monstruos, coreografías inolvidables y una transformación que puso los pelos de punta al mundo entero. ¿Sabes de qué canción estamos hablando? 0980-923-949. Nos vamos por el WhatsApp. Cantidad de mensajes. ¡Dios! A ver, vamos localizando mensajes. Buenas tardes, Super 9. ¿Dónde conseguir las entradas para I Love 80s y 90s? A través de la plataforma confiable de Me2Go en línea y también en los estudios de la radio. A ver, desde Quito dicen: hoy ya hay gente haciendo fila para el concierto de Iron Maiden. ¡Genial! Buenas tardes, la canción es Fernando Sinchi. Bienvenido, Fer. Saludos, Oscar Barros. Saludos, Rolo. La respuesta es: saludos desde Azogues. Pero no me dejas tu nombre y apellido. Abrazos a todo el personal en Azogues. Qué grato estar con ustedes en las tardes de Super 9. El video de la canción es Verito Pintado. Saludos, Vero. Quiero una entrada para I Love, porfa. Respuesta correcta desde el 2558. A Juanos, un abrazo. Angie Parra. Respuesta correcta. Soy Daniel Lucero. Cédula. La respuesta es: abrazos para Danielito. Hola, Rolando. La respuesta es: participando, Verónica Flores. Sí, muy bien. Buenas tardes, saludos. La canción es, de hecho, salió en 1980, puntos suspensivos.

0: Rafa Rodríguez. Saludos, estimado Rolando. Jorge Alonso. Abrazos para George. Mauricio Picón, bienvenido. Freddy López también está en la sintonía de Super 9. De la emoción, dicen. Bueno, dijeron la respuesta incompleta. Abrazos para Estefanía. Estefanía Cáceres, abrazo, señorita. Bueno, acá me daban algo que no iba con el programa, pero bueno, está bien. Buenas tardes, la respuesta es, nos dice Pedro García. Anita Espinosa participando. Me merezco la entrada, dice, muy bien. Y así una cantidad de mensajes, Dios. Al ratito leemos más mientras lancemos más canciones desde Super 9.
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0: Wanna Do, canción que pertenece a los registros de Sheryl Crow, que claro, como todos sabemos, es una reedición, y esta tarde quería compartir este éxito que apareció allá por 1993. A ti que estás manejando tu auto, estás pilotando tu nave por las calles de la ciudad, de la provincia o del país. Qué maravilla estar allí haciendo de copiloto, colocando tus canciones favoritas. Es el caso de Vanessa. Está trabajando a esta hora de la tarde y claro, conduciendo. Trámites, trámites y más trámites, nos dice. Apareció la perdida. A ver, hablamos de la teacher. Buenas tardes, teacher. Hello.
1: Hola, hola, hello, hello, this is Cristina, your English teacher. ¿Cómo le va? ¿Cómo le va? Oiga.
0: Muy bien, muy bien. A ver, me decía la teacher que soy tan buena gente y que casi casi digo el nombre de la canción y el nombre del artista. Pero es que yo debía apellidarme Bueno o Buenazo, como dicen en Cuenca, porque claro, he dado pistas muy concretas y ahí está el reflejo en las participaciones. Cantidad de mensajes. Intentemos repasar unas cuantas a través de nuestro WhatsApp animal. A ver, ya no sé ni dónde empezar ni dónde parar, la verdad. Felicidades a la teacher que nos está también compartiendo un reel. Creo que se dedica al make-up, se dedica a ser teacher, además de modelo con proyección internacional. Me parece espectacular. Felicidades, teacher. Muy bien. Abrazos para la alma Cristina. Buenas tardes, Rolando. La canción es Mariana Balbuca, un abrazo para Mariana. Estefanía Peralta, también. Klinger, un abrazo para Klinger, parte del ejército de las tardes. Camila Espinosa, muy bien. Hola, Rolando querido, el artista es Betty Ortiz. Bueno, más que el artista, buscamos el título de la canción. Buenas tardes, mi nombre es Génesis. La respuesta es, muchas gracias, dice, no, gracias a ti. Y muchas, muchas. Me encanta, como dicen aquí, muchas, al beso, ¿no? Buenas tardes, Rolo, espero que la sustentación haya sido todo un éxito. Full calor, espero que llueva. Gianfranco Romero. A ver, chismecito. Honestamente que a las 2 de la tarde y algo se retrasó como siempre el tema de la sustentación y ya entras en pánico, sudoración, estás todo pálido, estás rígido y ya lo que repasaste se te olvida. Por suerte se retrasó media hora y pude un poquito recuperar información, recapitular y bueno, vamos a la acción. Y que si hemos logrado o no, ¿qué creen? ¿Qué creen? ¡Que sí, que lo hemos logrado, ejército! ¡Hemos aprobado! Y aquí solo esperamos la investidura y ya está. Gracias a todos por el aguante. No se abre, me dicen el link. Ya verificamos. Querida Rudy. Casi te digo Ruby, no Rudy. El dato de la página de Me2Go. Tranquilidad. Gracias, gracias a ti. La canción es, nos dice la Adri. Abrazos, Adri. Hola, es Doctor Naren. O doctora, perdón, a ver, estoy... Doctor, está bien. Ya me fallan los ojos a estas alturas de la vida. La canción es, buenas tardes, saludos Sebastián Salamé, abrazos para Sebastián. ¿Qué tal, Rolo? La canción es Dorian Rea Reyes. ¿Cuál es el nombre de la mascota de Iron Maiden? Dice. No seas así, oye. David Duche, así te apellidas. Bueno, David, bienvenido. La canción es, saludos, Chris Terán. William Maruri, también parte del ejército de las tardes. La canción es, nos dice Cristian Ulloa. Abrazo para Cristian. Toño Calderón, saludos, brother, en Azogues. Gracias a todo el ejército que está por allí. Saludos, amigos de la Super 949. La canción es... Nos cuenta Juan Paredes Beltrán. Buenas tardes, mi nombre es Armando Zamora. Soy Isabel Plaza, respuesta correcta. Saludos desde Cuenca, quiero la entrada de I Love 80s y 90s. Desde el 7964, respuesta correcta, pero no tengo tus datos personales, bro. Buenas tardes, deseo participar. La canción es Sandra Flores. Abrazos para Sandrita. Buenas tardes, Rolando, Juan Narváez. Reciban un saludo todos los de la Super 9 y los oyentes animales. Saludando a los oyentes también, John Abril. Saludos, John. Abrazos para Eddie, el que dice que cuál es la mascota de Iron Maiden. Abrazo para los brothers que están a esta hora de la tarde también en el centro de la ciudad. Apareció la Berna. Buenas tardes, Berna. No es que no pare bola, perdón, pero es que tengo un montón de mensajes en el WhatsApp personal porque ayer estuve desconectado de todo. Felicidades y éxitos, ¿no? Gracias a ustedes, gracias al aguante, gracias a mi jefe también que me ha sabido aguantar y entender y lo tengo aquí enfrente. Gracias, querido German, gracias por el apoyo, por el aguante y a veces omnipresente, pero todo, ahí hemos estado. Y hemos regresado ahora sí al directo. Bueno, hablemos menos de mí y hablemos de lo realmente interesante, de las canciones. Llega una canción que en algún momento German Piedra me contaba que esta canción fue todo un hit, pero claro, gracias a la radio, porque antes, en los 90, no había Spotify, no había YouTube, no había nada, y era la radio, como sigue siendo el templo de la música, donde sonaban los éxitos, y apareció alguien que se llamaba P&Down y lanzó esta canción maravillosa.

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0: La historia de un astronauta que surge en 1983. Esto que es Major Tom, Coming Home. Buenísimas tardes, son las 3:19. Estamos en directo a través de la señal de Animal de Radio, día martes. Luego de un feriado, ayer ausentes, pero ya estamos aquí. Y hoy tenemos invitado especial en la casa. Claro, aquí tenemos a Big Bass. Buenísimas tardes, preparando todo para regresar en el tiempo y disfrutar de I Love 80s y 90s. Querido German, buenísimas tardes, bienvenido.
1: Gracias, Rolando, por invitarme a tu show, el Rock and Pop, que cada vez crece y crece. Y que, pues, definitivamente a la gente le encanta ese entusiasmo, esa alegría. Y sí, fíjate que regresamos luego de 3 años. La última fiesta que dimos acá en Cuenca y Lobo 80s y 90s fue hace 3 años en el Centro de Convenciones Mall del Río. Y luego, pues, salimos de la ciudad. Hemos salido y regresamos ahora.
0: Pero sobre todo regresamos a un lugar maravilloso.
1: Exacto.
0: ¿Por qué
1: exacto.
0: destaca este lugar, German? No House. Este lugar que, claro, tiene desde un domo, desde la locación, o sea, tiene todo para conectar con el pasado.
1: Exactamente. Es un domo gigante. Es el domo más grande que existe en Ecuador en cuanto a tamaño y en cuanto a infraestructura. Es precioso, realmente. Te sientes en un sitio, pues, muy privilegiado. El atrium de New House, que es el venue donde ahora estaremos, es un atrium donde podrás ver las estrellas, la conexión con la naturaleza, la arquitectura minimalista que tiene este sitio. Hay también una sala de cristal completa. Es una maravilla. Un grupo de rock. Hemos reunido a un grupo de rock que está compuesto por los mejores músicos del Ecuador.
0: No solo de la ciudad.
1: Exactamente. Ojo. Exacto. No. Aquí tenemos un cantante de lujo, tenemos un bajista, un guitarrista, un batero, absolutamente todo para que interprete los temas. DJs, que serán una sorpresa, temáticos buenísimos, de los mejores. Decoración de Halloween. También tenemos una barra libre hasta las 11 de la noche con whisky Valentine's, con ron flor de caña de Panamá, con la riquísima cerveza Corona y con canelazos y cócteles Shumir.
0: Riquísimo. Shumir, parte de la ciudad, también parte de Lobo 80s y 90s. German, la gente pregunta, ¿dónde compro los tickets? ¿Cómo accedo? Y sobre todo el precio.
1: A ver, los tickets los pueden comprar, que son limitados, solamente son 900 tickets. No hay más. Es por el aforo y porque queremos que la gente se sienta holgada, que la gente se sienta cómoda. Lo puede hacer en Meet2Go, esta plataforma que es ya, pues, una plataforma a nivel nacional. Meet, que es M-E-E-T-T-O de tú y Go de Geo. Meet2Go. Entonces, esta plataforma le permite ingresar rápidamente al usuario y conseguir su ticket, comprarlo y pues venir a disfrutar. Hemos visto un montón de detalles y cosas que ahí los 80s y 90s se lo ve en los detalles. Va a ser una noche fantástica, va a ser, o sea, no lo estoy exagerando, pero va a ser prácticamente como estar en una discoteca de Miami o de Los Ángeles. O sea, a ese nivel estamos.
0: Es que siempre el Lobo 80s y 90s se ha caracterizado primero por las temáticas, que son súper creativas, luego por las locaciones, que son estratégicas, y luego por el ambiente, porque uno va, disfruta, conoce gente, puede entrar solo y hasta ahí llegó la soledad.
1: Exacto. Totalmente. Así, usted va sola y sale acompañada.
0: Exacto.
1: O se va con su pareja y sale más enamorada.
0: Dios, ¿qué? Y sobre todo la frase que dice que
1: lo que pasa en I Love 80s se queda en I Love 80s.
0: Totalmente. Bueno, querido German, esta tarde estamos regalando un ticket para todo el ejército.
1: Muy bien, perfecto, perfecto. Queremos que todos vayan a disfrutar de este evento. Amplísimo parqueadero, Rolando, un parqueadero para más de 250 autos. Seguridad, full seguridad, René Security y su empresa también especializados en seguridad. Es decir que la gente va a pasarla bien. El aforo, insisto, y esto es la primera vez que lo decimos al aire en tu show, Rolando, el aforo es muy limitado, diría. Son 900 tickets que se emitieron y no va más. El precio es de $40 por ticket y usted podrá pues disfrutar de absolutamente todo, todo lo que le brinda a I Love 80s y 90s, ese reencuentro con los amigos, gente seria, Rolando, gente seria, dejémonos de muchachadas.
0: Totalmente, aquí gente vamos, seria, gente con criterio y con ganas de farrear sobre
1: claro,
0: todo.
1: Claro, y gente que se va a sentir segura y va a pasarse una noche inolvidable. ¿Qué más te puedo decir? Hay muchas, muchas sorpresas. El domo es impresionante, el atrium ni se diga, la sala de cristal igual, es muy bonito. Quiero felicitar a las personas que están detrás del venue de Neuhaus. Es un sitio que en el futuro estará destinado para ser un destino de bodas.
0: ¡Oh!
1: Eso es lo que sí, un destino de bodas Cuenca, y serán bodas locales, nacionales y hasta internacionales.
0: Ahora, German, hablemos, claro, la fecha coincide con Halloween, pero no necesariamente hay que ir vestidos.
1: No importa, no. O sea, Halloween es ese día. Si quiere, usted puede ir disfrazado y puede pues llevarse premios, que serán botellas de consumo o entradas para el show de Strokers en Quito.
0: ¡Wow! ¡Qué maravilla! Y hablando un poquito de las canciones que van a recordar esa noche en I Love 80s y 90s, evidentemente estará algo como esto.
1: Esa.
0: Recuerda esto, German, de los 90.
1: Claro.
0: Todo esto sábado 31 de octubre en Neuhaus, que está situado ¿dónde o cómo llegar, querido German, desde el centro de Cuenca?
1: Kilómetro 4, autopista Sayosí, San Joaquín, luego de un kilómetro donde están los parqueaderos de la EMOF, allá vía San Joaquín. Es un sitio amplio, grande, conectado con la naturaleza, muy, muy seguro. Su arquitectura es realmente única, es modernista, es minimalista y guarda ese contacto con la naturaleza. Es realmente, pues, única la fiesta que se va a realizar de los I Love 80s y 90s. El sitio es precioso, el sitio es de ensueño, el sitio es para recordarlo siempre, para enamorarse allí. Y para decir, sí, yo estuve en los I Love 80s y 90s, y tú sabes, cada vez la música es como el perfume. Tú cuando escuchas una canción, enseguida viene el disco duro, mete retro y dice, ah, ¿te acuerdas?
0: Maravilla, qué maravilla, claro. Hablando de esto, de que la gente vive experiencias maravillosas en I Love 80s y 90s, llega un mensaje y dice, estoy siguiendo la programación, bueno, gracias por lo que dices, y dice, esta vez la fiesta será de lo mejor. He ido a cada una de ellas y siempre he salido satisfecha. Es lo máximo. Saludos a Don German.
1: Así qué gracias. En realidad aquí nosotros tratamos que la gente se pase bien, Rolando.
0: Sandrita Flores.
1: Uy, Sandrita, sí, claro. Sandrita, si es que es la misma Sandrita Flores, hicimos una vez en el local de ella, de Sandrita, que era allá por el sector de la Avenida 12 de Abril, se me va el nombre, Sandrita, recuérdeme.
0: Sandrita, échenos un cable porque yo sí que me pierdo en la ciudad. Vivo aquí, me pierdo a veces.
1: Ah, no, bueno, hicimos en un local de Sandrita Flores alguna vez un I Love 80s y 90s, sí, fantástico.
0: ¿Y esto?
1: Ese mambo,
0: Para disfrutar esa noche, a ver, la fiesta empieza a las 9, pero hay 9 que estar antes. Noche.
1: Claro, 30 minutos antes a disfrutar. Hay muchos regalos de los auspiciantes. Los auspiciantes son de lujo, estamos con Royal Enfield, estamos con Maresa, con Cherry de Maresa, estamos con cerveza Corona, también estamos con Sistel Cell, empresa de internet, igual Whisky Valentine's, Ron Flor de Caña, Ascende, Destilería Shumir, y varios más que se me van en este momento, auspiciantes de primer nivel.
0: Bebida asegurada.
1: Sí.
0: Sin duda.
1: Exacto.
0: Farra asegurada.
1: Gente mayorcita. Dejémonos de muchachada, Rolando, por favor.
0: Cero niñerías.
1: No. Cero tonterías, cero problemas, diversión total. A disfrutar, vamos a hacer una linda noche de Halloween, vamos a decorar a un estilo Halloween. Y claro, pues también contentos porque va a ser el regreso de nosotros luego de 3 años. Tuvimos 2 ediciones en la ciudad hermosa de Azogues.
0: Lindo.
1: Nos fuimos para Azogues 2 años y nos pasamos, pero de lo mejor. Hicimos en el estadio las 2 veces en Azogues y tuvimos un lleno total. O sea, ahora es Ahora sí, los tickets son limitados y eso lo estamos diciendo por primera vez. Son 900 tickets. No hay más, porque eso es lo que da el aforo. O sea, queremos una fiesta donde la gente se pase cómodamente perfecta.
0: Eso es decir, hay que comprar con tiempo.
1: Exacto.
0: Ojo, Meet2Go, la plataforma, confiable totalmente.
1: 100%.
0: Además, en los estudios de Super 949.
1: También desde la próxima semana.
0: Y sobre todo, el costo, $40.
1: Por persona.
0: Por sí, persona.
1: Sí. Vas a pasarte sensacional. Yo creo que los I Love 80s y 90s es una tradición a nivel nacional. Vemos que los tickets, como tú puedes ver, el destinatario, gente de Guayaquil, gente de Machala, gente de Loja, los ha comprado ya, y, o sea, y a veces los cuencanos dejamos para el último.
0: No, porque
1: el último, o sea, te vas a quedar afuera, o sea, así de simple.
0: Totalmente. Bueno, el mensaje dice, bueno, es una tocaya más, pero fui desde que la hicieron en Quinta Balsay.
1: Ay, qué maravilla.
0: Luego en el avión.
1: Sí.
0: Luego en el mall, y la última que fue en Azogues.
1: Ay, qué bueno. Sí, yo tenemos recuerdo, fans, tenemos fans.
0: Perdón la primera persona, pero recuerdo la de Balsay. Sobre todo por...
1: Usted era,
0: por
1: pues, un personaje. Rolandín era un personaje recién llegado a la radio. Y así es la vida, pues, en radio. Uno hace de todo, ¿no? Y no llegó el personaje. Entonces dijimos, Rolando, ponte la máscara y el disfraz. Y bueno, Rolando, que era más muchachito, pues, se entusiasmó porque la gente decía, tómese un hito. Tómese otrito.
0: ¿Y ti terminó a bordo de la bicicleta ahí?
1: Claro. Rolando hizo de IT, exacto. Lo recuerdo, la Quinta Balsay, inolvidable. Una fiesta que comenzó allí, pues, y que terminó en estadios y que ahora regresa a un local que es precioso. Insisto en el sitio. El sitio es hermoso y yo diría que es uno de los mejores venues que tiene el Ecuador. Es maravilloso el sitio.
0: El ejército está en todas. Dice, el local de Sandrita Flores se llamó Villa San Carlos.
1: Exacto.
0: Sí, verdad.
1: Villa San Carlos.
0: Ya tiene un premio, al menos de los auspiciantes.
1: Exacto.
0: La persona que nos pasa el dato.
1: Sí. Fue en Villa San Carlos. A ver, hemos estado en la Quinta Balsay, en Villa San Carlos. También hemos estado en Caballo Campana. Hemos estado en el Mall del Río. También, Centro de Convenciones Mall del Río, y hemos estado en el estadio de Azogues durante 2 veces. Y todos
0: éxito.
1: Han sido sold out.
0: Éxito
1: se han
0: total.
1: Acabado todas las entradas. Ahora, este aforo es bastante limitado. Son nada más 900 tickets que se emitieron. Y pues, claro, si usted quiere. ¡Ay, qué rica música! Oye,
0: un toquecito, déjeme un toquecito.
1: Dele.

0: Sin duda, recordar a Soda es recordar toda la etapa de Cerati. Y Lobo 80s y 90s se caracteriza no solo por tocar la música, por llevar a la época con esa ambientación. Uno vuelve al pasado.
1: Es que fíjate que exactamente, yo decía hace un momento que la música es como un perfume. Cuando tú hueles a alguien con un perfume, enseguida pues el disco duro mete a retro y dice, ah, en cierta ocasión conocí a alguien, o en cierta ocasión este sitio olía así, o en cierta ocasión ese olor me recuerda a tal fiesta. Y esa es la música.
0: Esa niña del pasado usaba ese perfume.
1: Puede ser, claro.
0: Sí, y la música tiene eso.
1: Exacto.
0: Y hablando de música, ¿quién no recuerda los pasos de esta canción de aquí?
1: Maravilla.
0: Va a estar en ahí los ochentas.
1: 100%.
0: Un poquito, toquecito. Vamos picando.
1: Dele, ahí, dele, Rolando, dele.
0: Los del río La Macarena. ¿Se sabe el paso, Germán?
1: Claro.
0: A ver, hágalo, hágalo.
1: Ahí está.
0: A ver, eso.
1: Para adelante, los brazos, para atrás, mueva la cadera, media vuelta.
0: Muy bien. Le he enseñado muy bien a Anita, ¿no?
1: Sí, totalmente.
0: Abrazos para Anita. Un poquito de esta canción.

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1: Esa es. O sea, hay que divertirse. Aprovechamos que también es fiestas de Cuenca. Justamente el sábado 31 de octubre va a ser el primer gran día. Ya de las fiestas del gran feriado de noviembre, y qué mejor que invitarles a todos ustedes. Además, estamos celebrando los 40 años de Super 949, es decir, son 40 años de música, 20 años de la fiesta de I Love 80s y 90s, y nosotros seguimos vigentes porque queremos que el hacer la fiesta, el hacer la farra, concierto, va a ser algo realmente muy bonito. Yo siempre insisto, digo, Rolando, El local que van a conocer quienes tengan el privilegio de entrar es un local único, un local que ha reunido los mejores eventos privados y seminarios, y que este local, de acuerdo a la versión de los propietarios, este es un local que muy pronto se volverá un local destino Bodas Ecuador. Destino Bodas Ecuador. El local será utilizado para traer, albergar a matrimonios no solamente de Cuenca, sino de todo el Ecuador.
0: ¿Ganas de volverme a casar?
1: Otra vez.
0: ¡No!
1: Segundo tiempo, Rolando.
0: No, me quedo en el minuto de hidratación.
1: Ay, no más.
0: Okay. Saludos, amigos. Un saludo muy cordial para mi hija Andrea Carolina Villasís. Vive en Cuenca, sector Ricaurte. Saludos a su padre Marcelo desde Salcedo. ¡Qué maravilla! Abrazos para la gente de Salcedo.
1: Sí, qué lindo. Nos escuchan en todo el Ecuador. Hay gente que incluso en algunos sitios en Quito, Rolando, donde pues son ventas de centros comerciales y cosas así, ponen la radio de fondo y dicen, oye, esa radio, qué bacán, mejor que los de la capital. Así me han dicho.
0: Sí.
1: Con mucho respeto.
0: A nivel nacional, quien les habla viene de Guaranda y saben de Super 9, conocen Super 9. Ah, vienes de Cuenca, Super 9, German, Jorge. O sea, qué bonito, ¿eh?
1: Exactamente.
0: Qué maravilla. Sí. Me he quedado con eso de wow, ¿dónde hemos llegado?
1: Hemos llegado muy lejos.
0: En la Tacunga.
1: Sí,
0: la Tacunga,
1: sí.
0: Por ejemplo, hay gente que nos escribe
1: Loja.
0: Desde la Tacunga, Loja, desde el Oro, en Piñas, Saruma, toda esta parte, la parte alta que se dice en la provincia del Oro.
1: Nueva York, Connecticut, Santiago de Chile, pues Checoslovaquia, Checa, Chiquintac, en todo lado.
0: Hemos recibido reportes desde Barcelona, España también.
1: Pues hombre, claro que sí.
0: Venga, tío, que eso flipa.
1: Eso flipa. Sí, sí, gente de España. Bueno, generalmente son muchos ecuatorianos que han salido, pero cuando llegan a casa, llegan a su departamento, cansados de la jornada o del estudio, y se conectan con la radio, dice, es como estar otra vez en Cuenca, dice.
0: Sí.
1: Es como estar otra vez en Cuenca. Escuchamos Super 9 porque es como estar otra vez en Cuenca. Ya los comerciales, ya los locutores, ya la música, ya los eventos.
0: Y en I Love 80s y 90s también recordaremos canciones como esta Living on Video, que es genial.
1: Excelente.
0: Que nos lleva de vuelta al pasado. Otro poquito de esta canción.
1: Dele, Rolando Mixer.

0: súper noventera.
1: Sí, con ese toque electrónico nos recuerda tantas cosas. ¿Qué hacía German allá por los 90?
0: A ver, 1990 hasta el año, los 9 años, 10 años de los 2000, para mí fueron fantásticos. La radio era mi pasión, no había internet, o sea, había internet, pero muy poquito. No había redes sociales, pues la gente se veía face to face. Ya el celular apareció en 1995 y hasta el día de hoy, 31 años con este aparato que ya me ha llegado a cansar.
1: A veces sí.
0: Sí.
1: Hay que dosificar, no todo es pantalla, la verdad.
0: Exacto. Y no solamente es la pantalla del celular, es la pantalla del auto, es la pantalla de la computadora del trabajo. Es decir, amigos, que estamos pasando por una época muy complicada. Yo estoy contento porque hay que tomar siempre la resiliencia como ejemplo. Tú sabes, Rolando, que hace 10 días me hackearon todas las cuentas de Meta, es decir, WhatsApp, Instagram y Facebook. Me quedé fuera del mundo virtual en el cual, perdón por hablar la primera persona, yo trabajaba. Trabajaba en redes sociales y trabajaba también pues siendo un vínculo de ayuda, por ejemplo, para mascotas perdidas o para gente que estaba en graves problemas. Atribuyo este hackeo de cuentas que yo sentía una situación política, porque yo publiqué encuestas entre mis 85,000 usuarios, todos orgánicos, por quién va a votar para alcalde y por quién va a votar para prefecto. Y fueron los puros resultados los que se dieron. Pero los partidos contrarios denunciaron, hicieron un par de cosas allí para callarnos. Pero nos callan momentáneamente nada más.
1: Los DIRCOM están malinterpretando el cómo se debe manejar una campaña política. Y no quiero entrar mucho en ese terreno, pero no todo se basa en likes, no todo se figura con ganar en redes. Hay que ganar con propuestas reales.
0: Exacto.
1: Y honestidad.
0: Entonces, sí, nos quitó Meta. Y ahí es cuando yo me hago una reflexión, ¿no? Elon Musk, que es el hombre más millonario del mundo, porque tiene Elon Musk es un tipo que ya ha salido del mundo con sus cohetes y toda la cosa.
1: Se fue a dar una vuelta por la luna, ¿no?
0: Exacto.
1: Nomás.
0: Y ha regresado comprando pan en la luna, que tiene todo lo que es Tesla y un montón de cosas más, pero no es el más poderoso. El más poderoso es Mark Zuckerberg, el dueño de Meta, porque Meta te tiene WhatsApp, tiene Instagram, tiene Facebook, ¿y qué más tendrá?
1: Y nos tiene atrapados
0: a todos. A ver.
1: Nos hemos olvidado desde los libros físicos.
0: 15 años que tengo Facebook y por primera vez estoy desconectado 10 días totalmente del Facebook. Claro que extraño mucho, pero también me he dejado un poco las pantallas y salir a caminar por la calle y encontrarse con la gente y saludarle. Pues también es diferente, ¿no? La vida no está frente a una pantalla. La vida es ese instante, ese momento de ver un pajarito volando, de ver un gato ronroneando, un perrito pues abrazándote, tus hijos que te digan algo y que papi vamos a dar una vuelta. Y no todo el día. Paras el carro, está el semáforo en rojo y coges el celular y estás viendo qué, o sea, qué.
1: Malinvirtiendo el tiempo y el nivel de conciencia no está creciendo. Yo me quedé con esto que dice Jaime Rodríguez, el nivel de conciencia, según lo que consumas, es el nivel de conciencia.
0: Exacto.
1: ¿Y qué estamos consumiendo generalmente?
0: Exactamente.
1: Nada.
0: Bueno, hay obviamente, como en
1: hay
0: todo.
1: Hay contenidos y contenidos, pero generalmente,
0: nada.
1: Situaciones que para nada. Un mensaje, perdón, German, que corte, okay. Desde Estados Unidos. Dice, saludos desde Minneapolis. Quiero felicitar por el excelente trabajo que realizan. Aunque estamos en Canadá, lejos de nuestro hogar, su radio siempre me hace sentir más cerca de casa. Los escucho desde que era niño y sigue siendo un placer sintonizarlos cada día. Gracias por acompañarnos con una programación de calidad y por mantener viva esa conexión con nuestras raíces. Muchas gracias por su dedicación, por el excelente trabajo y la radio que nos brindan siempre. Un
0: muchas
1: abrazo
0: gracias
1: para ustedes.
0: No, totalmente.
1: Minneapolis, Estados Unidos, cerca de Canadá.
0: Exacto,
1: donde estén.
0: Exacto.
1: Es que eso es la radio.
0: Exacto. La radio es como el viento, vuela y vuela y llega y te refresca y te ayuda a desconectarte un tantito de este mundo que está yendo muchas veces rápido, pero al revés, amigos, vivimos tiempos difíciles realmente. Actualmente estoy totalmente desconectado yo de redes sociales durante ya 10 días porque estoy peleando para que me devuelvan mis cuentas, que puede demorarse 15 días o puede demorarse 6 meses. La gente de Meta, como tiene este problema a nivel mundial, miles de cuentas fueron bajadas. solo te contestan bots, robots. Entonces yo quiero hablar con alguien de Meta y es imposible porque un robot te manda un correo electrónico que ni siquiera, porque dice no reply. O sea,
1: todo está automatizado.
0: Ya, o sea, eso es lo que te decimos y punto, y no puedes contestar.
1: German, tranquilo, oxigenemos, relajémonos. No,
0: tranquilo que el equipo gana.
1: Sí, sí, sí. Viene ahí Lobo 80s y 90s. Exacto. Vamos a pasarla bien y vamos a escuchar esto, por ejemplo, ¿eh?
0: Dele.

0: todos para arriba.
1: Esto es parte de Lobo 80s y 90s.
2: Maravilla. Es una maravilla. Tuve la oportunidad de conocerlo al muchacho, que lo trajimos alguna vez nosotros para un evento público. Muy buena persona, excelente persona, el símbolo. El símbolo es parte vital de los noventas, este chico argentino, y se mantiene muy bien, pues. Y cuando le pregunto, ¿y cómo te mantienes muy bien? Cero azúcar, dice. Cero azúcar. Uy.
1: Hay que bajar la dosis.
2: Sí,
1: sí. O por ejemplo.
2: Ah, maravilla.
1: Nos vamos en el auto rojo.
2: También los conocí a los Vilma Palma, sí, sí. Linda sí. Gente, linda gente.
1: Al pájaro.
2: Exacto. Oye, qué buena música, Rola.
1: Me inspiro.
2: Maravilla. Toda esta música estará en los I Love 80s y 90s con videos. Con videos. Es importante eso, porque los DJs que serán revelados ese día como sorpresa, todos mezclan con videos, es decir, que la gente verá a los artistas, y sobre todo estará en una fiesta que es muy, pero muy segura. Dejémonos de muchachadas.
1: Pero esto no significa que no pueden ir chicos de 18 o 20 años.
2: Han ido chicos de 19 años y la abuelita de 70 a los I Love 80s.
1: Y no pasa nada, ¿no?
2: No pasa nada. La gente que va es gente que le gusta la buena música, gente chévere, gente seria, gente que le gusta el buen vivir y disfrutar de un evento que se da una vez cada 365 días.
1: Importante, ¿dónde conseguimos los tickets, German, por favor?
2: Los tickets los puede conseguir en la plataforma de Meet to Go. Ahí va a estar en el chat, pues Rolando, después te paso el enlace.
1: Totalmente.
2: Para que la gente que está en el chat pueda ingresar a este enlace y comprar su entrada. Son nada más 900 entradas emitidas. Es decir, será una fiesta limitada. No será una fiesta de miles y miles de personas que han sido antes. Hemos llenado estadios, hemos llenado centros de convenciones. Y ha sido bonito, pero también es desbordante el asunto. Ahora es limitado. Son 900 tickets y punto.
1: Porque ahí todos serán bienvenidos.
2: Dale, con ustedes, Miguel Ríos. Yo me despido, Rolando. Pues sigan ese sorteo. Ya a las 4 nos topamos nuevamente porque hay que hacer una pequeña producción.
1: Vamos para el estudio.
2: Vamos para el estudio. Bienvenidos todos.

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En nuestro tablero aparece la fecha 1984. Hasta allí nos ha llevado el DeLorean del tiempo con el gran éxito que acabamos de repasar contigo. Dancing in the Dark, Bruce Springsteen. Una canción que de hecho a él no le gustaba mucho, ¿no? Sino que fue su representante quien le dijo, a ver, requerimos una canción que suene éxito para este siguiente álbum llamado Born in the USA. Y claro, bueno, allí se puso a trabajar y dijo, voy a crear esta canción que hemos recordado contigo. A ver, últimos instantes para participar por ese ticket para I Love 80s y 90s. Hemos lanzado tres pistas que vamos a recapitular aquí y ahora. El protagonista de esta historia, lamentablemente, ya no está entre nosotros, pero su legado, sus canciones, sus álbumes han impactado para siempre. Además, pista número 2. Hay una noche en la que los muertos parecen levantarse, salir y bailar. Tercera pista. Imagina un videoclip con monstruos, coreografías inolvidables y una transformación que puso los pelos de punta de todo el planeta. Si sabes de qué canción estamos hablando, ojo, la canción, no el artista, a través del WhatsApp 0980-923-949, participas y hacemos el sorteo después de esa canción de Calvin Harris.

0: energía para tu tarde con el gran Calvin Harris y ahí la voz de Sam Smith para esto que se llama Desire. Abrazos hasta donde estés, gracias por habernos acompañado en este viaje que a través de las canciones se nos eriza la piel entre lo retro y lo contemporáneo. A veces se nos chispa a nosotros también.
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0: Muy bien, es tiempo de realizar el sorteo, pero claro, antes vamos a dar la respuesta correcta. Buscábamos una canción, de hecho el título de una canción donde los zombies bailan mejor que nosotros. Y sí, claro, reconociste las pistas. Tienes ese espíritu ochentero intacto. Ahora sí, prepárate porque queremos verte cantando, bailando, disfrutando y con esa nostalgia de I Love 80s y 90s. Sábado 31 de octubre en New House, que está en la autopista San Joaquín Sayahuasí. Ya nos decía German hace instantes que es un lugar maravilloso. Desde la ambientación, desde los paisajes que tienes allí, naturaleza, todo eso transformado en una discoteca al estilo de Nueva York, pero claro, en onda retro. I Love 80s y 90s, sábado 31 de octubre, 9 de la noche. Compra tus entradas con tiempo. Ojo, nos ha dicho German, el Big Bass, que el acceso es limitado, poquísimas entradas. 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Sí, me2go.com. Allí tienes el banner de I Love 80s y 90s. Clicas allí y listo, prepárate para regresar en el tiempo. $40 nada más. Bueno, ahora sí. Respuesta correcta, pues hoy buscábamos el título de esta canción que hemos estado usando de fondo en los últimos días y que suena la versión adaptada para Halloween, así, y que de hecho nos sirve de cortina musical. Sí, es Thriller de Michael Jackson. La canción que hemos estado buscando esta tarde. Pero hay que colocar la original, pero por supuesto que sí. Jean-Pierre Lord, respuesta correcta. Diana Hurtado de Cuenca. Abrazo para Dianita. Mi nombre es Colombia Elizabeth Ochoa Hernández. Nah, ya me estás chendeando. ¿En serio te llamas así? Colombia. Se dice en mi ciudad, va a creer eso. No creo. A ver, mándame una captura, un capture de la cédula donde conste ese nombre. Ahí te creo. Abrazo para vos. Soy el ganador de ese obsequio a la primera llamada de la radio. No sé si podamos conectar, pero bueno. Me dicen joven Fernando. Me gustan las dos cosas. Bueno, no me llamo Fernando y joven joven tampoco es que soy. Soy viejoven, podría ser. Bueno, no soy Fernando. Fernando está en las mañanas de 6:30, 9:30 en el pan con nata. Aquí, this is Rolando Cortés. A ver, estamos esperando ese capture. A ver, ¿qué ha pasado con Colombia? Hola, Rolando, te saluda Jean Carlos. Espero que te haya ido muy bien. Me fue de maravilla. Muchas gracias por toda la buena vibra. Me gustaría ganar la entrada para I Love 80s y 90s. Jean Carlos Parra Bonetti. Miguel Ángel Cabrera. Hola, Rolando, ¿cómo vas? Pues voy muy bien y voy tarde también. Son las 4:06. Saludos, Tomás Salamea nos dice. Eugenio Tenorio, bien. Ojalá, espero ganarme, dice. Bueno, a ver, hemos tenido un total de... Yo no he dicho, ojo, no he dicho que usted es mentirosa, para nada, sino me sorprende que en serio se llame Colombia, y así se llama. Colombia Elizabeth Ochoa Hernández. Ave María, ¿cómo así ese nombre, Colombia? Sí, sí, vamos a darte un premio. A ver, por allí te lanzamos un premio por WhatsApp, tranquila. Omar Chacha, apareció Omar, uno se va y usted llega, don Omar. ¿Qué ha de ser? (Risa) No puedo ir por temas laborales, dicen. Bueno, gracias igual por participar. A ver, hemos tenido un total de 250 participaciones. No puede ser. Oh my God. Lancen un número ahora a través del WhatsApp del 1 al 256. De hecho, rectificación, 256. A ver, ahora ustedes eligen ganador o ganadora. Enseguida está por aquí Jorge Piedra en Disc Notas con un especial. A las 17:30, Juliana Piedra en Soundtrack, la banda sonora de tu vida. Con esa misión, retorno a casa. Y mañana tempranito, mi hermano de las ondas, Fernando Pesantes, les sirve el pan con nata. A ver, un número. Del 1 al 256. Número 13 como la fecha de hoy, martes 13. Muy bien. Vamos al sorteo, insertamos número 13. Total de 256. Sorteo I Love 80s y 90s. Enter y listo. Girando, girando, girando. Y vamos a tener ganador o ganadora en cuestión de 5, 4, 3, 2, 1. Y tenemos ganadora, María Cristina Calderón, se va para I Love 80s y 90s. Déjanos tu número de cédula, querida Ma Cristina. Número de cédula y contacto. Y para Colombia también le damos un premio. Claro, ya vamos a coordinar por interno, querida Colombia Ochoa, que así se llama y sus papás son colombianos. Bueno, pues bienvenida. Nos marchamos con esto, gracias a I Love 80s y 90s y gracias a todos. Retornamos mañana a las 2 de la tarde. Quédense en la señal animal que hay mucho más.
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10: Hay una frase que dice, la primera impresión es la que vale o la primera impresión es la que cuenta. Eso muchos en la música también lo han tomado en cuenta. Y por eso, cuando deciden presentar un álbum, el orden de las canciones resulta ser muy importante. Y generalmente el corte número uno tiene que estar ahí una canción que vaya a demostrar qué es lo que se viene en el álbum. Puede ser la canción más importante, no siempre lo es, pero sí es una canción que define qué es lo que se viene a continuación. Ultimate Classic Rock ha hecho una lista de las mejores canciones que abren los álbumes y que definen también a tantos álbumes clásicos. Muchos de ellos comienzan con sus mejores canciones. Los Beatles, los Led Zeppelin, U2, Nirvana, The Who, pues están ahí. Baba O'Reilly es este tema. Así arranca uno de los mejores álbumes, quizás el mejor de The Who, el Who's Next. Bienvenidos.

Esto fue en 1971, se decía que era un sonido futurista. Esos teclados, esas notas iniciales las introdujo a Bob O'Reilly en un órgano Pitt Townshend. Suenan hermosas, la verdad. Es el primer corte de un álbum que repetimos. Para muchos, el mejor que hicieron ellos. El primer corte para arrancar con el más grande álbum de la música grunge es de Nirvana. Tenía que ser Smell Like the Teen Spirit, del famoso Nevermind. No solo es uno de los más famosos en la historia, el riff, sino que también fue un grito de guerra para una revolución. Con Nevermind, Nirvana lanzó una advertencia a la nueva generación de artistas. Y luego de este álbum de 1991, nada volvió a ser igual en el rock.

empezar un álbum con una gran canción, sin duda alguna, es una ventaja. Y eso también lo sabían los Led Zeppelin en sus álbumes, porque no, hay varios que empiezan de una manera espectacular. Bien, en el Led Zeppelin 2 escogen nada más y nada menos que Who Loves Love, que incluye uno de los riffs de guitarra más icónicos en la historia del rock. Corte número 1. Así empezaban.

Es un programa especial, los álbumes grandes que empiezan con tremendas canciones, el corte número uno que es escogido. En el catálogo de los Beatles hay muchos comienzos memorables en cada álbum, así que desde su álbum debut con la cuenta atrás de 1, 2, 3, 4 hasta una agridulce introducción que tiene Let It Be. Sin embargo, en el famoso álbum Abbey Road empiezan con una canción espectacular, con bajo, batería que suenan impresionantes, con invitado especial y todo. Abbey Road empieza con pie derecho, con este Come Together.

Hoy te contamos cómo en la historia del rock hay grandes álbumes, grandísimos, que empiezan con una canción espectacular. La siguiente canción ha sido nominada por muchas listas la mejor canción rock de todos los tiempos en general, y en muchas de esas listas está entre, si no está entre las tres primeras, cinco primeras, está en el puesto número uno. Lanzada en 1965, el primer álbum eléctrico, el famoso álbum eléctrico de Bob Dylan, llamado Highway 61 Revisited, que solo de un golpe de batería entra, y el resto de la banda que se une a una de las mejores canciones de apertura del EP de todos los tiempos, el rock. Bob Dylan luego gruñe, acusa y canta con rabia una canción mordaz que llega a ser de los más grandes temas del rock de todos los tiempos, como te decíamos, Like a Rolling Stone.

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Hoy te estamos presentando un programa especial de esos grandes álbumes que empezaron con una canción poderosa que ayudó a que ese disco haya llegado a ser tan exitoso. En 1977, los Queen habían ya lanzado Bohemian Rhapsody, eran muy famosos, y deciden lanzar su nuevo álbum News of the World. Tenían que empezar así con pie derecho. Arrancan con no gran cosa, con un 2 minutos 15 segundos de palmadas, de aplausos y pisotones repetitivos, y acompañados de ese cántico multitudinario llamado We Will Rock You. Luego viene un solo de guitarra que se repite sin parar, y así, en poco más de 2 minutos, empiezan un tremendo álbum, News of the World, y la canción para arrancar ese álbum fue esta.

otro de los grandes álbumes fue el primero de Van Halen. ¿Te imaginas una banda que nadie conocía hasta ese entonces? Lanza su primer álbum que resulta ser un álbum fantástico. Hace esta introducción, así que es este como un lento desvanecimiento, pero que está anunciando que se viene algo grande. Esa canción que abre ese primer álbum de Van Halen es una entrada triunfal. Ahí, la guitarra de Eddie. A partir de ese año 78 se transformaba el panorama del hard rock. Son los comienzos de los 80s. Algunos creen que con esta canción también empezaba a hablarse ya del glam rock. El momento estelar del rock. Van Halen irrumpe con Running with the Devil.

grandes álbumes de todos los tiempos que no podían empezar de una mejor manera. El siguiente es 1980. Había muerto el cantante, el famoso Bon Scott. No era el cantante original, era el segundo cantante de AC/DC, pero el que más huella estaba dejando. Ellos estaban en plena producción de su próximo álbum. ¿Cómo empezar un álbum que anunciaba un nuevo cantante y despedía su anterior? Con campanas, con una canción que se llama Hell's Bells. Y como su predecesor de hace 10 años tiene un propósito. El cantante Bon Scott, fallecido en el 79, fue reemplazado por Brian Johnson para este séptimo álbum de la banda. Aquí, en esta canción, se simboliza el final y el comienzo, un nuevo comienzo. AC/DC, Hell's Bells, el álbum Back in Black.

Grandes álbumes que empezaron con grandes canciones y el siguiente álbum salió de la nada. Nadie conocía Boston, así como ocurría con Van Halen y su primer álbum. Así que en 1976 ellos lanzan su álbum debut, baten récords de ventas con el exitoso álbum. Y desde el inicio, pues el corte número uno no podía ser sino la mejor canción que tenían, que es la famosísima More Than a Feeling, Más Que Un Sentimiento. Es una versión que allanó el camino para esta banda. En realidad, todo el álbum es bueno, pero esta canción le supera a las demás. More Than a Feeling.

La siguiente canción es una obra maestra que abre un álbum en el cual ellos estaban obligados a demostrar que eran buenos. Sus álbumes anteriores no habían rendido lo que esperaban el sello discográfico AIM. Prácticamente les decían, si no funcionaba, se acababa todo. Bueno, entonces escogieron corte 1, salimos con esto. 1974 lanzan El Crimen del Siglo, Crime of the Century, el Supertramp. Se vuelve esto, se consolida la banda en el mapa del progresivo global. Es una genialidad esta canción. Aquí hay dinamismo, pero asimismo se introduce con este llanto, porque esta armónica muestra melancolía, queja, ¿no? Y al vacío se le van sumando grabaciones reales de un patio de recreo. La canción se llama Escuela. Y es la genialidad, decíamos. Es una mini ópera rock que critica con dureza el rígido y el alienante sistema educativo.

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1: Grandes primeras canciones que abren álbumes y les convierten o les dan más fuerza. Los Rolling Stones tienen algunas. Por ejemplo, del álbum Beggar's Banquet, que empieza en 1968 con esta tremenda clásica, esa percusión fantasmal, esos instrumentos. 6 minutos y medio de Simpatía por el Diablo. El tema que abrió Beggar's Banquet dio también inicio a una de las rachas más gloriosas de ellos. Pero no solo este tema. Los Rolling Stones también tienen otros más que abrieron álbumes y que se convirtieron en sus grandes clásicos de toda la vida. Por ejemplo, en 1981 también lanzan el álbum Tattoo You. Y comienzan con mucha fuerza, con otra canción que es mucho más clásica. Estamos hablándote de el tema que en la sintonía es el famoso Start Me Up, que es una canción que para ellos significó darle otro toque. Y claro, siempre está los riffs clásicos. Volvieron a la cima en el 81. Con este corte 1.

Y la siguiente canción abre uno de los más grandes álbumes. Algunos creen que es lo mejor que llegó a ser el grupo Rush, Moving Pictures. ¿Y con qué debían empezar? Con la canción que adoptaba ese sentido que esperaban ellos, hacerle no solo a este poderoso trío canadiense llegar a su máximo esplendor, sino también darle ese toque que lo lleve a las grandes ligas. Tom Sawyer es del corte 1, y resulta que al final de todo esto, Tom Sawyer es la canción más famosa de ellos, del álbum más famoso.

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1: Hoy es un programa especial donde reseñamos grandes álbumes que arrancan con grandes canciones. Corte número uno. Hay un tema técnico también. A los que escuchan en vinilo, los cortes primeros del álbum, los que están hacia afuera del disco, tienen mejor calidad de sonido que los que están al final. Es un tema de explicación técnica sobre la velocidad que recorre la aguja en el disco. Y también sobre los surcos. Lo cierto es que se dice que se escucha mejor en los primeros cortes que en los finales la música. Por eso también los ponen las mejores canciones al principio. Bueno, U2 pasó gran parte de los 90s en esa incertidumbre, hizo experimentaciones, nuevos sonidos, estilos. En el 2000 vuelve a sus orígenes con este álbum que se llama All That You Can't Leave Behind y regresan al sonido clásico. Comienzan con el familiar solo de guitarra The Beautiful Day y se convierte en una de sus grandes canciones para arrancar bien un álbum y un nuevo siglo. Ajá.

Y el éxito comercial de la siguiente banda llega con su álbum negro 1991. Es el éxito de Metallica, Enter Sandman. Comienza con esta introducción que nos lleva a ese mundo oscuro de los sueños de la noche. Enter Sandman entra en el top 20. Es un hito para la banda. Les impulsa a ellos a un nuevo nivel de éxito. Vaya forma de empezar el álbum más comercial de Metallica.

0: Llegamos al final de este programa que rescata los cortes número uno, la primera canción de un gran álbum. Sin duda para Journey es el álbum clásico indiscutible, el mejor para algunos que hizo Journey. Bueno, comienza con este clásico, inspirado en el nuevo tecladista que llegaba, Jonathan Kay, Don't Stop Believin'. Es en donde se crea esa atmósfera que va creciendo. Primero es una expectativa, al final termina en esos estribillos enérgicos y una canción que con el paso de los años se ha vuelto impercedera. Con ustedes, Don't Stop Believin'. Gracias.
1: ¡Ya!

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2: 17:55.
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2: 18:28.
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2: 18:57.
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